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1: 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Presa El Naranjo, mejor conocida como Presa del Zapote. Créditos de la información, don Delfino Trejo de UXDG. Allá por el año de 1936, se realiza el reparto agrario por el entonces gobernador del estado de Hidalgo, el licenciado Javier Rojo Gómez. De inmediato se construyó la Presa del Naranjo sobre el cauce del río San Francisco, llevando este nombre en memoria de su constructor, don Francisco Naranjo. La obra fue financiada por don Aurelio Ocampo. Se dice que esta obra hidráulica fue construida en un tiempo récord de 60 días, para los cuales trabajaban día y noche. Los lugareños cuentan una leyenda que durante su construcción fueron enterrados niños vivos en sus cimientos, dizque para no permitir que las crecientes del río la derribaran. Hoy en día, el agua de dicha presa se utiliza para regar parte de los ejidos de UCG y de Yetay. 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

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Créditos de la información, don Austreberto Ramírez Galindo. ¿Sabía usted que a principios del siglo pasado funcionó en Tecozautla un sistema de seguridad conocido como la veintena? Fue durante el gobierno de don Crescencio Ramírez cuando un grupo de 20 voluntarios de cada una de las 6 manzanas de los dos barrios hacían las veces de vigilantes del orden durante las 24 horas. La disposición era que después de las 10 de la noche, nadie debería andar en la calle, excepto regadores o familiares y acompañantes de alguna persona enferma que requiriera salir después de esa hora. Una vez concluido el tiempo de su función, se recurría a nuevos voluntarios. 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

son las 10 de la mañana con 25 minutitos, 10 de la mañana con 25 minutitos. Hola, ¿qué tal? ¿Cómo están? Buen día. Hiatsi, hiatsi. ¿Cómo amanecieron? ¿Cómo amaneció la bandita? ¿Todos bien? ¿Todo en orden? ¿Todo en su lugar? ¡Qué bueno! Nos da muchísimo, pero muchísimo gusto saludarles en este hermoso amanecer del día. ¿Qué martes? Martes 14 de julio. 14 de julio. Hoy están de fiesta en Francia, sí, en Francia. Allá mis países.

paisanos, los franceses están de fiesta hoy porque hoy celebran un aniversario más de la Revolución Francesa. Un 14 de julio del año de 1789, la Revolución

0: un aniversario más de la Revolución Francesa. Así es, las ideas de Rousseau, de Voltaire, de Montesquieu se pusieron en práctica y pues hubo que realizar un movimiento que inició con la famosísima toma de la Bastilla, una prisión allá en Francia, y con ello arrancar la famosa Revolución Francesa. Así es. Bueno, pues fiesta ya con mis paisas, los franceses. Y nosotros aquí, pues aquí no estamos de fiesta, apenas vamos a iniciar la fiesta, creo, sí. Ahí en la iglesia ya, pues se nota por ahí algún movimiento, ¿no? Todavía no, todavía no. Andan las novenas, o cómo se llaman, las visitas, pues vamos a llamarle así, las vía no. Andan las visitas de Santiago Apóstol a los barrios. Y pero ya prácticamente con ello pues enmarca ya casi el inicio, ya sabe a fiesta, pues estas concentraciones que se hacen por barrios. Pues es martes, entonces 14 de julio del 2026. Bienvenidas y bienvenidos aquí, agradeciéndole a Dios primeramente, el que nos permite estar al puro tiro. El día de ayer ya no alcanzamos a llegar, ya por la tarde ya no alcanzamos a llegar. Entonces, pues mil disculpas, pero en este momento aquí estamos ya listos, puestos y dispuestos para echarle kilos al asunto. ¿Sale? Órale pues, entonces, que no se hable mucho y no se diga más. Invitarles para que se reporten acá por el 771-216-2792 para pues encontrar algún saludo, alguna felicitación o algo por el estilo, pues. ¡Vámonos! ¡Chale un 5 al piano se llama esto!
1: Muy buenas tardes, señorita.
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1: ¿Bailamos?

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3: 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Créditos de la información del perfil de Yo Soy Paté. Hacia el año de 1867 fue construido el primer templo de la comunidad en honor a la Virgen de Guadalupe. Se construyó a cal y canto. Tiene la forma típica de las bóvedas de las capillas oratorio del Valle Sagrado Otomí Chichimeca. Está rematada vistosamente por tres arcos que sostienen las campanas y que culminan en cruz. Esta capilla, más allá de ser un sitio religioso, es considerado un

monumento histórico para la comunidad. Actualmente está siendo restaurada, respetando en cada espacio su originalidad. 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

0: los vagos, otros al pócar, al billar o al dominó. Ahí el desfalco va iniciando sus estragos.
1: ¿Y la familia?
0: Muy bien, gracias, no comió. Los cabaretes en las noches tienen pistas atascadas de turistas y de la alta sociedad. Pagan sus cuentas con un cheque de rebote. 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

0: Así es la voz inconfundible del señor Chava Flores y su sábado Distrito Federal. 10 de la mañana con 36, de 10 de la mañana ya con 36 minutitos. Así es, bueno, pues el día de ayer nos fuimos de gira artística, pues a un lugar muy especial, muy bonito toda la gente allá en Ranzá. Saludos a toda la gente de Ranzá. A la clausura de Ranzá, miren nada más, qué bonito con estos pequeñines, esos de chamacones que egresaron de la primaria y del preescolar. Sí, pues un evento muy, muy, muy bonito. Muchísimas felicidades para las maestras de esa escuela, para las mamás, a los papás, a todos los vecinos ahí de la comunidad de Ranzá. Qué bonito evento realizaron el día de ayer. Pues muchísimas felicidades para los pequeñines y a los jovenazos que egresaron de la escuelita allá en la bonita comunidad de Ranzá. Así es, y bueno, todo bien bonito. Así que nos fuimos a festejar por allá este día especial. Bueno, pues un abrazote tremendo para toda la gente, especialmente allá para Don Ale. A Don Ale Martínez, un saludote para Don Ale Martínez y a toda la familia Martínez Morán allá de Ranzá. Muchísimas gracias por las atenciones, muchas gracias por los detalles. Y por supuesto, no, pues, qué decir de... Ya cuando terminó, órale pues, siéntense por acá. Ese sublime, sublime momento cuando te dicen, no se vayan a retirar. Y dices, este arroz ya se coció. No se vayan a retirar, por favor, ¿no? Pues ya empiezas a ver movimiento de mesas, movimiento de colocación de manteles. Y entonces dices, esto no creo que sea para poner una ofrenda, ¿no? No, no, no. Y pues se vino lo mejor, se vino lo mejor. Qué bonito, ¿eh? Atender a todos sus invitados, a toda la gente que anduvo por ahí visitándoles. Pues muchísimas gracias de verdad por las atenciones de toda la gente bonita de Ranzá. Qué bonito, ¿eh? De verdad, mis respetos. Me quito el sombrero, me quito el sombrero con esa gente maravillosa de Ranzá. Les agradezco mucho, mucho, mucho, mucho. Así merito, pues entonces, saludazos pues allá para Don Ale, a Don Ale que ha de estar en este momento ahí en la tejedera de sus canastas. Sí, un derecho, un revés, un derecho, un revés, un derecho, un revés. Y así le va haciendo poco a poquito para dejar terminadas sus canastitas de bar, así un artesano 100%. Hecho en Ranzá. Saludos, Don Ale. Allá para su esposa, para sus chamacos, chamacas, gracias. Para Araceli, saludos, Araceli. Ahí para su esposo, para toda la gente bonita. Ahí a Doña Mine, que ahí nos quedamos hasta que la bruja nos espantó. Y ahora sí ya nos fuimos porque ya era noche, ya era noche. Entonces dijimos, mire esa luz que está allá, mire esa luz que está allá, esa luz, ¿qué será? ¿Esa luz qué será? ¿Quién sabe? Mejor vámonos. Antes de aquí otra cosa pase. Así es, 10:39, 10 de la mañana con 39 minutitos, 10:39, vámonos con ese tema. Llegaron los gorrones, nada que ver con lo vivido ayer, nada, nada, nada, nada.
1: Vamos, cuando nunca nos invitan, pero ahí están más puestos que en zapatos. Una vez yo me metí a una posada con la marimba, en fin, estaba bien. Pero por eso es que luego llega uno a la casa de alguien y nadie lo conoce, pero luego también tiene uno en su casa fiesta y no conoce a nadie, pues qué pasó, ya ni la mueran, si yo no los invité, si esto no es boda, si es un simple bauticito. Los gorrones. En una fiesta de barriado muy popó.
2: ¿Qué pasa, mi chavo?
1: ¿Cómo que pasa? No faltan los gorrones. Se da uno cuenta que nadie los invitó por múltiples razones. Se cuelan 4, 5, 6, 7 o 10 o todo un regimiento y se dedican las botellas a vaciar en menos que lo cuento. Pero eso sí, llegaron los gorrones. Hay que esconder botellas y platones. Y si se pone hasta en su casa a averiguar por qué hay tanto invitado. Pero a qué tres los trajo aquel, que aquellos 6 son de Miguel y 100 de un diputado. No, y si se pone a investigar, a ver por qué. A ver, ¿a usted quién lo trajo? ¿Cómo se coloque? Yo soy amigo de la hermana de un señor que no vino a la fiesta. Y nunca falta aquel que ya está hasta las valencianas. Pues yo soy cuate del sobrino de Nabor, que toca con la orquesta. ¿Cuál orquesta? Se cae por mariachi, güey. Y tampoco falta el que ya les platiqué. Ay, a mí me dijo el de la tienda, ahí vaya usted, ay, que va a estar rete suave, ándale. Y ese es hermano de la criada que está aquí, y hasta le dio la llave. Pero eso sí, llegaron los gorrones, hay que esconder botellas y platones. Cuando en su casa nadie lo conoce a usted, la cosa es ya funesta. Si quiere una copa beber a sus gorrones, dígaste, invítenme a otra fiesta, ¿no? Pues ya se acabaron todo, ya ni cacahuates, mire, no compraron pepitas, sí compramos, pero ya no hay. Ahora sí, llegamos los gorrones, aquí voy yo vaciando botellones. Yo soy amigo de la hermana de un señor que no vino a la fiesta. También soy cuate del sobrino de Nabor.
2: ¿Nabor cuál Nabor?
1: ¿Cómo cuál Nabor? Pues tú, mano. Nabor, el de la orquesta.
3: 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Futbolistas famosos de Tecozautla. Créditos de la información, don Erasmo Oidor Camacho. El fútbol en Tecozautla ha sido un deporte de mucho arraigo. Los primeros antecedentes del balompié competitivo fue con los equipos de las Lechugas y las Zanahorias. Después con el Huracán, el Oro, Vasco da Gama, los Bimbaleteros, el León, Puebla, Cruz Azul de los Bóveda y Universidad, entre otros. Excelentes jugadores del barrio de los Arcos fueron don Salvador Valencia, Emilio Salinas, Anselmo Avendaño y don Antonio Salinas. El Huracán fue el equipo de otros buenos jugadores como Humberto Campo, los hermanos Roberto y Manuel Soto, Rodolfo, Luis y Tomás Pedraza, su gran portero don Honorio Carranza, Gilberto Soto y don Jesús Cruz, conocido como don Torres. En el equipo Puebla militaron los hermanos Carrizo, Luis, Jesús, Gilberto y Raimundo. En la salida figuraron jugadores como don Luis y Francisco Cruz, Leonel Villeda y el portero don Rubén Villeda. El Cruz Azul de los Bóveda con Pablo, Juan y Luis de apellido Mecate y don Antonio García Ramón y sus hermanos. Se jugaba en una cancha ubicada en los terrenos de la actual escuela Ignacio Manuel Altamirano y después en el campo 20 de noviembre. 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
0: 10 de la mañana ya con 44 minutitos, 10:44, van a ser ya las 11, 16 minutitos de las 11. 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Sale pues, vamos a ver, ¿dónde ando? Ando por acá, buenos días, las mañanitas caras para felicitar al joven Jesús. Hoy está cumpliendo años de parte de su tía que lo quiere muchote. Está escuchando allá por Boñé, Tecozautla. Saludos pues para Jesús, un abrazote tremendo de parte de su tía, que le abraza y le felicita con muchísimo cariño, que le va a hacer un mole verde.
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0: no venimos a gorrear,
1: Ándele pues, ahí está el súper saludote y las súper mañanitas especiales, las otras mañanitas de Don Pedro Infante para saludar a Jesús ahí en Boñé de parte de su tía que lo quiere un montón. No, ni otro poquitititito más. Y nos vamos a ir con este súper tema. Gracias 4983 por su saludo. También para ustedes. Excelente martes bonito.

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1: 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Créditos de la información, profesor Catarino Villeda Chávez. El servicio de corte de cabello para los caballeros fue un oficio que desempeñaron conocidos tecozautlenses, como don Felipe Villeda en la calle Camelia, quien acudía a domicilio cuando un cliente se lo solicitaba, con don Francisco Chávez frente a la familia Pedraza, don Onésimo en la avenida principal o con don Francisco Sánchez en el Calvario. Muchos acudían con don Chava Piedra atrás de la presidencia. Las peluquerías eran sitios de reunión, encuentros, charla o lugares para leer periódicos o revistas. 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
2: Nada de malo tomarse una copita cuando a uno le da por estar alegre.
3: Pues ya van a ser las 11 de la mañana, son ya las 10:55, 10 de la mañana con 55 minutitos.
4: Llegó borracho el borracho, pidiendo 5 tequilas.
3: Caray, entonces estaba borracho, ¿eh?
2: Otro para entrar en calor y el cuarto para agarrar valor.
3: Así es, pidió 5. Caray, este sí andaba con ganas. Bueno, pues aquí andamos y vamos a ver por acá. Fíjese que algo que resulta verdaderamente curioso, y más que curioso a veces resulta pues lastimoso o hasta vergonzoso, es el tema de las carreteras de México. El tema de las carreteras de México. Sí, pues todo mundo habla de este tema, de este problema en el que se ha convertido las vialidades en nuestro país. Desde las vialidades más principales, estamos hablando de las autopistas, estamos hablando de las carreteras estatales, estamos hablando de las carreteras troncales, las cuales se han convertido en un verdadero problema a raíz de su destrucción. Las lluvias por un lado pues han hecho lo propio, han generado problemas de descomposición, vamos, desde las vías, generando algunos baches, y esos baches se van convirtiendo en tremendos hoyos en muchos lugares. Entonces este es un problema que no se había visto en nuestro país, tan generalizado, tan extremo, tan difícil de poder atacar, porque se le tapas por aquí, se destapa por allá. No era precisamente algo que se viera de manera frecuente. Siempre se tenía presente que cuando llegaban las lluvias se descomponía la carretera, pero inmediatamente era corregido el problema que se tenía, situación que hoy día parece ser que no es posible. Entonces ya tenía 8 o 15 días que no salía por la carretera acá hacia Gandó, vaya, hacia Huichapan, pero por vía crucero. Siempre lo hacía por este lado de San Miguel. Entonces muy pocas veces utilizamos esta otra vía, pero el día de ayer sí nos dimos cuenta que hay problemas, hacia la carretera que va hacia el Geyser, igual ya en su tramo de Rancho Viejo, ya muchos problemas, muchos hoyitos pequeños, pero que con el paso de los días se van a hacer hoyos grandes si no se les da mantenimiento. Sí, si no se les tapa. Entonces, y repito, a donde vayamos, salgamos a donde salgamos, hemos encontrado este problema. Entonces, seguramente, pues no creo yo que sea una cuestión de omisión, es una cuestión de falta de recurso, seguramente. Entonces, el recurso que antes se canalizaba precisamente para estos menesteres, que era corregir los detalles y mantenimiento de las carreteras, pues seguramente no está. Quiero pensar que eso es lo que sucede, ¿no? Pero sí, se convierten las carreteras en una verdadera trampa, porque cuando menos te das cuenta, pues resulta que ya traes una avería. Así sucedió con un vehículo aquí en casa, ¿no? Cuando nos dimos cuenta, trae tremenda abertura a la llanta. ¿Dónde? Ah, sí, es que un día encontré un bachezote y sí, me acuerdo que ahí, sí. Ahí está el detalle, dijo Cantinflas. Hace cuestión que de un mes más o menos fuimos a Pachuca y nos encontramos tres veces caí en, bueno, digo, en tres momentos diferentes, tres baches, pues, para ser específicos. Además de los que, pues, alcanzamos a burlar, ¿no? De los que alcanzamos a escapar. Pero en tres ocasiones, pero santo trancazo, Porque, pues, imagínense en una vía rápida con un hoyo. No hay para dónde hacerse, nada más aprieta uno sus dientes y sorpas, órale, cómo va el asunto. Pues hay pues, vehículos que resisten, hay llantas que resisten, hay llantas que no resisten, rines que no resisten. Las averías, ¿qué onda con eso, no? Pues así es el asunto, pero repito, es un asunto muy generalizado. Ojalá que, pues en alguna parte, ¿no? En alguna parte quepa la prudencia y sobre todo prevengamos cualquier tipo de problema o accidente que puedan generar estos hoyos que hay en las carreteras. Pero pareciera que no hay mucha conciencia en esa parte, ¿sí? Y dejan a los conductores a su suerte, junto con sus vehículos, a lo que pueda pasar o lo que pueda suceder. Es triste, pero pues así es, repito, es un problema que no es solamente privativo de aquí de Teco, es un problema que está generalizado en todas partes. A donde vayas encuentras las carreteras deplorables, completamente. Entonces, quién sabe, ¿no? Pero yo creo que con el paso del tiempo vamos a tener que ponerle llantas de fierro al carro para que pues no se vea con problemas. Sí, porque reitero, sí, aquí un vehículo de aquí de casa, pues, pagó las consecuencias de la carretera en mal estado. Y pues una llantita no cuesta barato, no cuesta barato. Y una llanta que tiene una avería de esa naturaleza, pues no la puedes llevar a reparar. Definitivamente, oiga, ¿sabe qué? Póngale aquí un parche, póngale un o cósale aquí, póngale un hilo, a ver qué cosa. No, eso ya no se puede. Eso ya quedó para el desecho, ¿no? Y una llanta pues nueva y se fue. Sí, no resistió. ¿Qué cosas, no? ¿Qué cosas, hombre? ¿Qué nos está pasando? ¿Qué nos está pasando? Decimos, entonces, vámonos con este tema a cargo de don Antonio Zamora. Se llama el Sacazonapan. Ah, sí, mero, miren. Para toda la gente que es desde el Estado de México.

Primerito, el tema de Zacazonapan, exactamente un tema dedicado pues a diferentes municipios del Estado de México. Un tema interpretado no precisamente por algún cantante mexiquense, ¿no? No. Antonio Zamora, él es un cantante nacido en Ciudad Valle, San Luis Potosí. En Ciudad Valle, San Luis Potosí, allá nació Antonio Zamora. Fíjese que bueno, esas coincidencias o esas cosas que de repente la vida te pone enfrente. Yo en alguna ocasión, viajando precisamente de Tampico a mi pueblo, a Zimapán, Hidalgo, viniendo entonces en el autobús, pues te sientas, se sienta una persona ahí porque pues venían enumerados los asientos. Entonces sacas tu boleto en Ciudad Valles, sí, de Tampico transbordaba Ciudad Valles, de Ciudad Valles tomaba el autobús que venía hacia la Ciudad de México, y entonces ahí me siento y se sienta una persona ahí al lado, ¿no? Y eso que pues es un viaje de Ciudad Valles a Zimapán, es un viaje de 7 horas, ¿no? Bueno, era de 7 horas, ahora ya pues ya hay carretera un poquito más rápida, pero era un viaje de 7 horas. Entonces pues ahí vienes, ¿no? Y con el que viene al lado, entonces pues ya llega un momento en el que o él empieza a platicar o tú le empiezas a platicar, ¿no? Y así sucedió. Entonces empieza a platicar y ya empieza pues de que esto, que el otro, que yo aquí, que yo acá, que no sé qué, que voy a la ciudad, que usted a dónde va, y así, esa plática típica. Y bueno, terminando, o sea, para no hacer tan largo el asunto, me dices que yo soy cantante. ¿Ha escuchado hablar de Antonio Zamora? Híjole, no he escuchado hablar de Antonio Zamora. Dices que yo me dedico a cantar. Soy cantante. Trabajo especialmente en la Ciudad de México. Entonces, ahorita vamos a trabajar para allá. Ándele pues. Y canto una canción que se llama Zacazonapan. Dice, ¿no he escuchado la canción de Zacazonapan? Y entonces dije, sí, me acuerdo. Pues yo soy el que la interpreta. Entonces, curiosamente, en aquella ocasión compartimos asiento de autobús Antonio Zamora y su servidor cuando venía de estudiar. Bueno, venía pues a viajando hacia el pueblo. Y pues ya no, fue un breve tiempo, vamos, ahí no se me grabó mucho su cara ni nada por el estilo, pero pues sí, como anécdota, ¿no? Una anécdota de esas que de repente suceden. Ahí el señor Don Antonio Zamora, originario de Ciudad Valle, San Luis Potosí, el que le cantó precisamente a el Estado de México y varios de sus municipios, incluyendo su capital. 11 de la mañana, ya con 7 minutitos. Este es otro temita de Don Antonio Zamora, miren. Este se llama La Gente Viajero, miren.

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Créditos de la información, don Erasmo Oidor Camacho. Este ejercicio es para recordar a los grandiosos coches Impala, Chevrolet o Ford que hicieron la función de taxis concesionados en Tecozautla. Muchos recordarán al famoso Garambullo. Algunos viajaron cerca y lejos en los taxis de los hermanos Cruz Dorantes, don Filimón, don Chenchito, Manuel, Miguel y Abel, cuyos resistentes coches podían llegar a las diferentes comunidades a través de caminos y brechas donde otros no se atrevían. Muy conocidos choferes fueron don Jaime Morán, don Fernando y Marcelino Reséndiz, además de don Manuel Sánchez Tenjay, quienes después fueron operadores de autobuses de la línea Estrella Blanca. Don Fernando Rojo, especializado en viajes a la Ciudad de México y a San Juan de los Lagos, Jalisco. Muchos años ejerciendo este servicio, el gran taxista don Jesús Cruz, conocido como don Chucho Torres, al igual que don Alfonso y Luis de apellido Rojo. Siempre amable y servicial, se le recuerda a don Alberto Martínez Cruz, el Calimán. 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

Las 11 de la mañana ya con 15 minutitos. 11 de la mañana con 15 minutitos. Veremos por acá si tenemos saluditos. Dice: hola, buen día para todos los que escuchan en Ranzá, para Rodrigo Hernández Martínez, que le mande un saludo, ya está en sintonía escuchando. Órale pues, saludos al buen Rodrigo Hernández Martínez, que está escuchando en este momento y quiere escuchar un saludo para él y una felicitación con motivo de su, pues, de su fiesta el día de ayer, ¿no? Ayer tuvo fiesta, tuvo pachanga, reunió a muchos vecinos, conocidos, amigos, precisamente en esta clausura allá en la comunidad de Ranzá. El buen Rodrigo Hernández Martínez, muchísimas felicidades para él, a toda su familia. Y pues que todo sea para bien, que todo sea para bien. Ahora viene pues la siguiente etapa, viene la secu, ¡ah, caray! Pues échale ganas, Rodrigo, échale ganas. Para mi mamá, Gilita en el Caracol, para Ceci, Tere, Lupita, Yasmín, a Lola, Memito, Daisy, y especialmente para Hanna Guadalupe, que está culminando su preescolar hoy en el preescolar CONAFE, Niños Héroes del Caracol, de parte del tesoro de mamá. ¡Ándele, pues! Ahí está, saludos para toda la family de Doña Güerita, que también van a tener fiesta, ¿eh? Ya pusieron el manteado, ya fueron a colocar ahí las, ¿cómo se llaman? Las cuñas, ¿cómo se llaman? Cuñas, ¿cómo se le llaman estas cosas que colocan en la tierra para, pues, poner firme el manteado? Allí con Doña Güerita iba a haber fiesta el día de hoy, ¿cómo de que no? Si Janita va a concluir su educación preescolar en el CONAFE Niños Héroes, allá en el Caracol. Saludos pues para toda la familia, Ceci, Tere, Lupita, Yasmín, a Lola, Memito, Daisy, y por supuesto para Hanna, que están en este momento bien bañadas, bien perfumadas, bien peinados, porque pues hay fiesta allá precisamente en el Caracol. Saludos y muchísimas felicidades. Vámonos con este tema del charro Abitia.

Cápsula cultural de pinturas, cómics de Tecozautla y Gandó. Personajes famosos de Tecozautla, sus boxeadores. Créditos de la información, Don Erasmo Oidor Camacho. El boxeo en Tecozautla fue una disciplina que tuvo practicantes amateurs y profesionales. La academia de boxeo que impulsó Don Agustín Carrizo tuvo aprendices como Don Juan Cruz, Salvador Reyes, Néstor Chávez, Cándido Coyote y Don José Alvarado. Originalmente iban a entrenar a Huichapan con el conocido boxeador de ese lugar, apodado El Canica. Todos ellos sostuvieron peleas en varios municipios del estado de Hidalgo. Una segunda generación de boxeadores vio surgir a figuras como Mario Santos, El Tarzán, Clemente Ramírez, Luis Chávez, Sabino Martínez y Pablo Chávez. Mención aparte es para el boxeador tecozautlense Nicolás Alvarado, conocido como El Tola, quien sostuvo peleas en la Arena Coliseo de la Ciudad de México y que se transmitían por televisión. 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

las 11 de la mañanita ya con 24 minutos, 11 de la mañana con 24 minutitos. Así es, bueno, pues un saludazo para toda la gente que anda de visita por aquí. Aquí en Teco, saluditos a toda la gente que anda visitando a la familia o gente que anda turisteando por este lado, porque pues ya los chamacos de vacaciones, de descanso, entonces hay mucha gente que aprovecha pues estos días para salir, para pues despejarse, para desestresarse también, y siendo este un lugar tranquilo, pues muy especial y muy ad hoc precisamente para la relajación, pues a todos quienes andan por acá de visita, quienes andan por acá con familia también, pues qué bueno por todo ello. Bienvenidos sean y que la pasen bonito. Saludo para Boñé, la señora Minelia, es de parte de su sobrina, Eva, le manda muchos saludos y que esté bien, que la quiere mucho Doña Minelia, allá por Boñé, le mandamos un saludote a usted, de parte de su sobrina Eva, que le desea que se encuentre súper bien y le manda muchos saludos, abrazos y apapachos hasta Boñé, Tecozautla. Saludos, Doña Mine, también para Valentina Reséndiz Rodríguez de La Paila, que terminó su preescolar y ya se va a la primaria. ¡Ándele, qué bonito! Estas peques que terminan su educación preescolar, pues una etapa de formación muy importante para las niñas y niños. Es precisamente el preescolar, desarrollan pues una serie de habilidades, una serie de pues de capacidades también, que tal vez en casa pues sería muy difícil. Las maestras de manera sistemática pues saben cómo precisamente aprovechar ese potencial de las niñas y de los niños, y es a lo que se dedican diariamente. Pues qué bueno por Valentina. En su nombre lleva la fama Valentina, una niña valiente que ya se va a la primaria, se va a la primaria. Ya el próximo ciclo escolar la verán con su uniforme ahora de la primaria y ahí pues ya conviviendo con los muchachos ya de la primaria como tal. Saludos, Valentina, también para Juan Pablo Torres de La Joya, que el día de mañana es el único niño que egresa de sexto grado. ¡Óndele, miren nada más! Toda una fiestota grandototota para el único chamaco que va a egresar de sexto grado. Él es Juan Pablo Torres, allá en La Joya. Qué bonito, dice. De la escuelita CONAFE de La Joya, ya que

0: Saluditos, es el único graduado del CONAFE de La Joya. Él es el único que va a salir de sexto y eso merece una fiesta en grande. Una fiesta en grande, claro que sí, ¿eh? 1, 2, 5, 10, 20, los que sean, pero siempre que haya una escuela y en esa escuela haya un niño que quiere estudiar, vale la pena que exista esa escuela. Definitivo. Es que algunos dicen, es que es una escuela chiquita, está chiquita, pero nada más van no sé cuántos niñitos, ¿no? Es una escuela como cualquier otra, ¿eh? Con la particularidad de que es una escuela con pocos niños. O en este caso con un solo niño. Que va a haber una clausura en La Joya, ¿sí? ¿Cuántos salen? ¡Uno! ¡Ay, cómo no! Pues sí, ese chamaco es importante como importante sería la clausura si fueran 20 o 30 o 50. Entonces, qué bueno por Juan Pablo. Saludos y felicitaciones y aplausos para este chamaco, que es el único graduado de sexto año y por ello pues van a hacer fiesta en grande y el padrino de rechescos, es el buen Zenaido. Ándele pues. Dice para todas las que... Dice al padrino de generación de parte de las mamás del preescolar y primaria de Ranza, agradecidas por el acompañamiento a nuestros hijos, gracias. Estamos escuchando y estrenando radio. ¡Órale pues! ¡Qué buena onda! Gracias. Gracias, andan recogiendo el adorno de la escuela. ¡Ah! Sí, por eso corrimos, por eso corrimos ayer, porque estábamos ahí ya en la noche. En la noche dijimos, no, como que vi que Carlos tenía la intención de decirnos, ayúdenos a quitar el adorno, por favor. No, dije, antes de que otra cosa pase, y antes de que el Carlitos nos diga que quitemos el adorno, mejor pélenes. Nos fuimos. Y cada quien para su house.
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0: Y bueno, pues ahí se quedó la chamba, pero en este momento están quitando el adorno allá de la escuelita donde se hizo la fiesta de Ranza. Qué bonito, qué bonito. Muchísimas gracias. El agradecido soy yo por esta invitación que nos hicieron para ir precisamente con los niños y las niñas. Sí, qué bonito, qué bonito. Pues un evento pues, nutrido de muchas cuestiones en cuestión de las emociones que pudimos palpar en los niños y nos damos cuenta que los niños también tienen sus propias emociones, es chiquito, no se da cuenta. No, ¿cómo de que no? Ellos también tienen sus emociones. Así es. Saluditos pues para todos allá, todas las mamás y papás y a todos los chiquillos y chiquillas que andan ahí en la escuelita. Allá saludos a la maestra Noemí, a la maestra Lili. Así es, qué bonito, qué bonito evento. Se aventaron ayer allá por ese lado. Saludos, échenle ganas, échenle ganas. Para que terminen pronto ahí con la quitadera del adorno y dejen a la escuelita, pues ya, otra vez en orden. Sale 11 de la mañana ya con 31 minutitos, 11 de la mañana con 31 minutitos, vámonos con musiquita porque a eso hemos venido, a buscar música bonita y enviarla para toda la gente que en este momento nos está escuchando en alguna parte, en algún lugar, en algún sitio en especial. Música traída desde Veracruz. Esto es para zapatearle. Haya zapateada, haya baile que le pusieron las niñas a los niños ayer allá en el preescolar. Las niñas se llevaron la tarde. Y los chamacos también le echaron ganas, pero las niñas, cuidado.

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Al igual que por los cruces, el lavadero conocido como los Ventés. Los lavaderos estaban provistos de piedras donde varias personas podían lavar al mismo tiempo. Eran lugares de encuentro y de pláticas interminables de los que ahora solo queda el recuerdo. 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
1: 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Las Sinfonolas de Teco Sautla. Créditos de la información, profesor Catarino Villeda Chávez. Una forma de escuchar música grabada por los años 40 y 50, conocida como la Época de Oro, eran en las famosas sinfonolas, aparatos que reproducían música de los discos de vinilo de 45 y 78 revoluciones por minuto. Estuvieron instaladas en tiendas, cantinas y pulquerías, con Don Raúl Rojo en la tienda de las Morenas, en el negocio de Don Carlos Reséndiz, en la pulquería de Doña Crispina Ramírez, con Don Lencho en Las Jícaras o con Doña Aurora, donde se escuchaba la música de Pedro Infante, María Victoria, Agustín Lara, Jorge Negrete, Javier Solís, José Alfredo Jiménez, Los Bribones o Los Panchos. También se les conocía como rocolas, que aludía a la marca de algunos de estos aparatos. Estas famosas sinfonolas o rocolas funcionaban con monedas. 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
2: Las 11 de la mañana con 41 minutitos, 11 con 41, creo que la vesícula, ¿cómo se llama esto? De la, este periodo de calor, el más intenso del año, conocido precisamente como la canícula, está haciendo de las suyas, haciendo de las suyas porque se retiró la lluvia, sí, se retiró el agua, de hecho pues ya no hay. Había un pronóstico muy alentador de que tendríamos mucha lluvia, pero pues ya, esto de la cavernícola o de la vesícula o de la canícula, no sé cómo se llama, pues está haciendo lo propio, fiel a la tradición de que la gente dice, no, pues cuando llega la canícula es un periodo de mucho calor, donde las lluvias escasean. Pues hay quienes dicen, no, si llega la canícula con lluvia, entonces se va a mantener la lluvia. Si llega la canícula con sequía, pues entonces así se va a mantener, con mucha sequía. Y en esta ocasión, bueno, pues se pronosticaba lluvia, pero pues no tenemos nada que, pues, que nos diga que sí va a llover. Según por lo pronto aquí el pronóstico nos dice que hoy no tendremos presencia de lluvia. Hoy no, para quienes van a tener clausura o van a hacer fiesta o van a hacer algo por el estilo, pues no es necesario que contraten lona, porque va a estar el día despejado. La tarde ya mañana parece ser que sí hay posibilidades de lluvia, hasta un 90% dice. No, 70% para mañana. Para el día jueves aumenta un 90%.

0: Tanto la comunidad necesita de la maestra como la maestra, pues, de la comunidad, claro. Sabemos de antemano que, pues, en un momento la maestra dice, ¿sabes qué? Señoras y señores, con permisito, pero yo me voy a acercar a mi pueblo, me voy a acercar a mi tierra. Entonces, pues, estoy muy bien aquí, pero, pues, les agradezco mucho, pero ya me voy. Pero cuando una maestra dice, no, aquí me quedo, aquí permanezco, entonces, eso no le sucede a cualquiera. Gente bonita de Ranzán, eso no le sucede a cualquiera. Platicando por ahí con la profesora Maribel, precisamente me comentaba eso, ¿sí? De esa, pues, de simbiosis tan, tan especial, de ese, de esa empatía que se ha dado entre la maestra y la comunidad, de tal manera que los dos se encuentran, pero súper, súper contentos en ese espacio y en esa relación que llevan ahí. La maestra como maestra de las niñas y niños, y los papás y mamás como ellos. Cómo ha motivado a las mamás a participar, a ser parte de, también, eso es algo que repito muy pocas veces, y muy poca, pocas maestras llegan precisamente con esa visión y con esa misión a una comunidad, involucrarse en la misma y hacer cosas maravillosas. Pues un saludo para la maestra Lili, maestra Lili, ahí es el lugar, ahí es el lugar, y entonces, pues seguramente, pues le queda un ratito todavía por ahí, le queda un ratito por ahí. Sí, entonces, mientras exista precisamente esa empatía con la comunidad, eso significa que, repito, no hay para dónde hacerse, ¿sí? Ahí está. Así es, son ya las 11 de la mañana con 46 minutitos, 11 de la mañana con 46 minutitos para todas las mamás que andan en este momento en el hall, le dicen algunos, ahí arreglando y poniendo en su lugar todo lo que ayer se desacomodó. Ándele, pues, saludos, maestra Lili.
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Ahí también el temita del herradero se llamó así, a la manera de la señora Doña Ida Cuevas, 11 de la mañana con 54 minutitos. 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Así es, 11 de la mañana con 56 minutitos. Van a ser ya las 12 del mediodía. Y cuando dan las 12 hay que ir a desayunar. Hay que ir a desayunar. Soy Kame, dice Doña Kame. Mañanitas para la señora Mari Sánchez, barrio de la Providencia en el Calvario. Hoy es su cumpleaños. Que la pase súper en compañía de sus hijos. Una gran amiga de Doña Kame, Doña Mari Sánchez. Muchísimas felicidades a Doña Mari Sánchez allá por la Divina Providencia. Un abrazote para ella y aquí están unas súper y excelentes mañanitas caras.

Allí quedaron las súper y excelentes mañanitas para doña Mari Sánchez, allá por la Divina Providencia. Está de cumpleaños el día de hoy. Su amiga doña Came le saluda con mucho cariño. Felicidades, pues, para Mari Sánchez. También tengo saluditos, dice, para mi nieto Leonardo, que mañana termina su educación preescolar. Él está en Pañé, de parte de sus abuelitos acá por el riito Tecozautla. Sale, pues. Si alguien pensó que ya se habían terminado las clausuras, no, todavía no. Sí, todavía va a ser el día de mañana, mañana 15 de julio. Sí, ya prácticamente el último día de, pues, que marca el calendario escolar. Bueno, pues el día de mañana la clausura del preescolar allá en Pañé. Y uno de los egresados va a ser el pequeño Leonardo, de parte de sus abuelitos del Rito, que le envían también muy, pero muy bonita vibra a este pequeñín, que se la pase súper bien. Saludos también para quién, para la familia Reséndiz Martínez, puro boyecito, puro artesano, de parte del Cachibombo, el más pequeño de todos. Dice, saludos para todos los artesanos de boyecito, para mi papá, que diario está pegado a sus canastas y temprano prende su radio y no le manda saludos, y ya hasta se enojó. Ah, caray, ahora sí se enojó. Una canción de Gerardo Reyes, Infortuna. Perfecto, saludos a todos los artesanos allá de Boyecito, Cadereyta. Gente también bien chavada.

cambiadora, gente, pues con una habilidad muy especial para esto de la hechura de las canastas. Ayer me daba así rápidamente un curso intensivo Don Ale, cómo se elabora una canasta, así de volada. Cómo hay que hacer el corte primeramente de la vara, hay que ir a juntarla, hay que ir a cortarla, hay que llevarla, hay que coserla u hornearla, regresar, pelarla, empezar a seleccionar tastas aquí, allá y acullá, y empezar con el diseño que surge desde acá, desde la cabecita, de ahí mero va surgiendo el diseño para irle dando forma. Y eso, bueno, pues solamente lo logra un artesano de la vara de Sabino, de la vara de Saus, que pues logran hacer verdaderas obras de arte con ello. Saludos artesanos allá de Boyecito Cadereyta. El Cachibombo manda saludos pues para todos ustedes. Y también por supuesto para nuestros amigos artesanos de Ranza, especialmente para Don Alex. Saludos Don Alex, gracias también por ese curso intensivo. Mi papá es Don Refugio Reséndiz. Ok, Don Refugio Reséndiz. Tranquis, Don Refugio, tranquilo. Siempre nos acordamos de Don Refugio, ¿cómo de que no? Saludos para la maestra Lili y a Don César por el acompañamiento a Ulises en la clausura. Muy agradecidos los papás de la maestra por acompañarnos. Ándele pues. Saludos pues para toda la familia de la maestra Lili, que también anduvieron el día de ayer haciéndole compañía a la maestra y pues de alguna manera atestiguando cuánto cariño le tienen precisamente a su hija ahí en la comunidad. Sí, porque repito, pocas veces se tiene esa fortuna de llegar a una comunidad donde nuestros hijos sean apreciados, sean queridos. Y eso es un asunto muy de gusto personal para la familia, saber que nuestros hijos están en un lugar a donde los quieren. Sí, porque eso de que hemos visto últimamente cómo suceden situaciones y cosas donde pues los maestros ya no tienen ese vínculo pues con la comunidad y empieza a haber problemas entre unos y otros y ay Dios santo, ahí se genera una situación bien complicada y bien difícil. Pero bueno, cuando hay ese afecto, ese cariño, esa empatía, esa aceptación, pues entonces creo que toda la familia de la maestra Lili, creo que la maestra Lili está en el lugar indicado, en el lugar adecuado. Puede estar un poquito lejos de su casa, de su tierra, pero tengan la confianza de que ella está ahí, arropada y protegida por tanta gente bonita de la comunidad de Ranza. Así es, 12 del mediodía ya con dos minutitos, 12 del mediodía ya con dos minutitos. Vamos a escuchar a doña Estelita Núñez, que interpreta este tema a través de esta frecuencia radio cultural aquí desde el pueblo mágico de Teco, la tierra del Geyser, señoras y señores.

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Así es el temita de la tequilera. Las 12 del mediodía ya con 11 minutitos. Las 12 del mediodía con 11 minutos.

Ok, entonces, a ver, ¿dónde nos habíamos quedado? Para la maestra Lili y a don César por el acompañamiento a Ulises en la clausura. Muy agradecidos y saludos a los papás de la maestra por acompañarnos. Perfectísimo. Ahí está el saludito, pues. Los ecos de esta clausura bonita allá en la comunidad de Ranza. Así es, para Raúl Hernández Blanco, que hoy fue su ceremonia de graduación del kinder Gabriela Mistral, ¿eh? Hoy terminaron los pequeñines también de la Gabriela Mistral. Pues un saludo para Raúl Hernández Blanco, hoy fue su fiesta, ¿eh? Anda todavía vestido de gala este muchacho, pues hoy concluyó su primer ciclo, ¿no?, de formación preescolar, de parte de sus papás, de su hermano, de su abuelita, de su tía y de su prima Sofi. Ándele, lo queremos mucho. El pequeño Raulito, pues sigue la fiesta, no termina, ¿eh? Y es que pues el primero que se gradúa, el de la primaria, y luego el de la secundaria, y que luego el del preescolar, y que luego el del bachillerato, y así pues se van dando las graduaciones, no se ponen de acuerdo, no es el mismo día para que sea una misma fiesta. Y qué bueno, porque si no, imagínense, no, si creo que cada quien merece su fiesta. Bueno, pues saludos para Raúl Hernández Blanco con motivo de pues este momento tan feliz que vive, haber concluido su educación preescolar en el preescolar Gabriela Mistral. Y para todos los pequeñitos que son compañeritos o fueron compañeritos de Raúl, pues saludos también y felicidades por haber hecho de esta institución pues el lugar o el espacio donde adquirieron conocimientos, habilidades y también destrezas y mucha capacidad. Y ya listos para ingresar pues ahora a la primaria, ¿sí? Listos para ingresar a la primaria, que seguramente pues ya están preinscritos, ya nada más es cuestión de esperar a que inicie el ciclo escolar y de volada, otra vez a la escuelita. 12 con 13, mientras tanto pues hay que descansar, porque también el cuerpo se cansa y la mente también. Así las cosas, 12 ya con 14, en este despejado cielo de Tecozautla. Andamos surcando ya con esta frecuencia.

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Los baños Rosita, lugar con magia. Créditos de la información, señora Cristina Salinas Morán. A principios de los años 50 y por iniciativa del señor José Salinas Ávila y su esposa la señora Rosa Morán Muñoz, instalan en su domicilio baños públicos con regaderas operadas por un sistema artesanal para el calentamiento del agua. Con el apoyo de un herrero de Querétaro, fabricaron una caldera con capacidad de más de 200 litros y que era operada por un quemador de petróleo. Dicha caldera hacía que aumentara la presión del agua y saliera de manera suficiente en las 7 regaderas. Acudían regularmente comerciantes foráneos que llegaban los días jueves, personas que venían de Huichapan y sus alrededores, médicos, maestros y vecinos de Tecozautla, que por costumbre acudían de vez en cuando a darse el clásico regaderazo a los baños Rosita. La familia y el famoso cantante Francisco Javier, avecindados en Tecozautla, fueron clientes frecuentes de dichos baños. 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

Ahí quedó el temita de la señora doña Beatriz Adriana y se llamó el cofrecito 12 del mediodía ya con 22 minutos. Las 12 del mediodía con 22. Pues vaya calorón que se está sintiendo allá en Europa, No cesa, No da tregua el calor en Europa. Muy intenso, muy fuerte. Pues se dicen los conocedores, los propios científicos, que pues este clima no se había experimentado precisamente allá en el viejo continente en muchísimos años. No es un clima sin precedentes. Sí ha habido climas muy fuertes, muy cálidos, pero pues en los últimos tiempos no se había vivido una situación similar. Están viviendo pues un momento muy complicado, muy crítico en cuestión de las temperaturas muy altas, de manera tal que pues cualquier aparato, cualquier instrumento que permita amainar el calor, llámese un ventilador, llámese un aire acondicionado, todo está siendo verdaderamente objeto de una disputa tremenda, cuando se enteran que en tal tienda hay ventiladores, van y literalmente se arrebatan el ventilador porque cada quien se lo quiere llevar. Así está el calor, así están las cosas por allá. Qué difícil, ¿no? Oye, repito, pues aquí andamos ya en plena canícula. Dicen algunos que conocen de mucho de esto que la canícula inició el día sábado. El domingo, de hecho, pues no hay. Si buscamos y hurgamos y por ahí nos documentamos para saber cuándo inicia la canícula, pues no vamos a encontrar una fecha específica porque no la existe. Entonces más o menos van calculando los tiempos. Hay quienes dicen que desde el 3 de julio ya está la canícula y otros dicen no, la canícula llegó apenas el día 12 de julio, o sea, el día sábado. Entonces llevaríamos un par de días. De no ser así, ya llevaríamos 11 días si es que ingresó desde el día 13 de julio. Pero entonces, de cualquier manera, pues hay que prepararnos porque estamos en la temporada de mucho calor en el planeta. Y bueno, no en todas partes, porque pues el verano solamente es en este hemisferio. En este momento, pues allá en el hemisferio sur, pues ellos están entrando al invierno, acaban de entrar al invierno. Entonces allá por Argentina y Chile en este momento temblando de frío, temblando de frío. Así es, señoras y señores. José María Napoleón, el de Aguascalientes, dice, vive.

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1: 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Créditos de la información, libro, las capillas otomíes, espacios vivos de memoria. Colaboración del profesor Luis Enrique Hernández Grez. El origen de los adoratorios o bóvedas familiares de Tecozautla y sus comunidades datan del siglo XVI, como espacios de evangelización que sustituyeron a los antiguos templos prehispánicos, o también se construyeron en sitios sagrados de los nativos otomíes. Fueron edificaciones que siempre se relacionaron con alguna deidad prehispánica, pues la orientación de las mismas así lo indicaba. De norte a sur para los santos y de este a oeste para una virgen. Dentro de las principales funciones de estos adoratorios, una fue para honrar a sus antepasados con una cruz de cantera y las iniciales de su fundador. La segunda fue, y sigue siendo, para albergar a su santo patrón o patrona, aprovechando que los naturales eran muy apegados a sus creencias prehispánicas, donde oraban por la petición de lluvias y buenas cosechas. 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

Y quedó un temita a cargo de los señores fugitivos de Colombia con Golpes y Besos. Se llamó las 12 del mediodía ya con 37 minutitos. 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Órale pues. 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Bueno, pues las 12 del mediodía ya con 40 minutitos. 12 del mediodía con 40 minutitos. Vamos a ver. A ver si hay por acá algún mensajillo que haya quedado. Por acá pendiente, dice, no escuché mis saludos para Boñé, por favor, si me los puede mandar para mi tía Minelia. Sí, hace ratito salieron los saludos para doña Minelia de parte de su sobrina Eva. Sí, ya los mandamos, pero bueno, aquí están de nueva cuenta, no hay ningún problema. Saludos, doña Mine, otra vez, por partida doble, y es que Eva no los escuchó, dice. Aquí están saluditos, ahí cuando se encuentre, digan, sí, ya me había mandado mis saludos, ya me los había mandado. Bueno, pues aquí están los saluditos, pues, para doña Mini allá en Boñé, a toda la gente bonita de Boñé, les mandamos un saludote, que le estén pasando súper bien, especialmente doña Minelia, de parte de su sobrina Eva, que les saluda, 12 ya con 40.

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Ciclistas famosos de Tecozautla. Créditos de la información, don Erasmo Oidor Camacho. Por los años 60 y 70, se dio un auge en el deporte del ciclismo en Tecozautla, teniendo esta disciplina a grandes exponentes como don Fernando Alvarado García, don José Alvarado y don Erasmo Oidor, cuya pasión la canalizaron en el ciclismo de competencia con bicicletas turismeras. Participaron representando a su municipio en importantes carreras en varios municipios de Hidalgo y Querétaro. Hicieron un reto de rodar durante 6 horas consecutivas alrededor del Torreón, resultando ganador don José Alvarado. Otros hombres de bicicleta fueron don Ángel Piedra y don Isabel Oidor, quienes fueron los iniciadores de la peregrinación ciclista de Tecozautla a San Juan de los Lagos, Jalisco. Buenos ciclistas fueron don Emeterio Juárez, Esteban Blanco y Juan Oidor, además de Rosalío Chávez. Y siempre presentes en la peregrinación a Soriano, los hermanos Néstor y Manuel Chávez y don Sabino Martínez. 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

Así es, los señores de Intocable y su tema, y todo para qué. Ya son las 12 del mediodía, ya con 55 minutitos, 12 del mediodía, con 55 minutitos. Bueno, pues el día de ayer entró al aire ya oficialmente una nueva estación de radio por aquí en la zona. Nos estamos refiriendo a Radio Huichapan, Radio Huichapan en su versión actual, que es precisamente una estación que pertenece a la Universidad Autónoma del Estado de Hidalgo, dentro del grupo de Suma Radio, que es el sistema universitario de medios autónomos, y que pues viene a esta zona también a sumarse pues al quehacer pues de la radio. Una estación que pues de alguna manera era necesaria precisamente en la región, en la zona, concretamente en Huichapan. Durante muchos años, 30 y tantos años, Huichapan tuvo estación de radio que pertenecía precisamente al sistema hidalguense de radio y televisión, lugar donde pues tuvimos el privilegio de colaborar por 10 años ahí en Radio Huichapan. Entonces pues aprendimos muchas cosas del lugar. Supimos mucho del auditorio, conocimos mucho el entorno precisamente de Huichapan, y sabíamos o sabemos de antemano de la pues del derecho que tenía Huichapan de contar también con una estación de radio. Afortunadamente, bueno, pues llega esta estación y seguramente pues la gente de Huichapan se va a sumar en apoyo a este medio que llega y se suma precisamente a pues al quehacer radial y a la divulgación concretamente de la ciencia, de la cultura, de las buenas costumbres, de todas las tradiciones que hay en la zona y en la región. Además de pues a través de su frecuencia pues hacer valer pues también el propio conocimiento y la educación, que son pues de alguna manera los ejes que tiene la radio, ¿no? Los ejes de la radio cuyo propósito es el de informar, educar, entretener y cohesionar a la comunidad, ¿sí? Unir a la comunidad. Esto pues gracias a que es un medio a través del cual pues todavía la gente tiene acceso precisamente a ello. Usted puede conseguir pues en cualquier lugar, en cualquier puesto, en cualquier tienda, pues un radio por una módica cantidad, ¿no? Desde los más sencillitos, pues vamos ya a un radio todavía ya más sofisticado, pero pues sigue siendo un aparato que pues es todavía de fácil consecución, es decir, lo podemos de alguna manera conseguir sin mucho problema. Entonces, pues se tiene bajo costo, es muy portable, lo podemos mover, lo podemos llevar, lo podemos subir, lo podemos bajar, lo podemos llevar en el carro, lo podemos llevar a la milpa, al trabajo, a la obra, lo podemos tener ahí en el negocio, llevarlo al taller. O sea, el radio es portable, ¿sí? A donde nosotros vayamos lo podemos llevar, y siempre estamos con esa inmediatez de podernos informar, de podernos entretener, de poder de alguna manera adquirir algún conocimiento cuando pues estamos escuchando radio. Entonces siempre pues la llegada de una estación pues se potencia esa posibilidad de que las personas tengamos una opción de poder precisamente informarnos, educarnos, entretenernos a través del radio. De la radio, pues la radio es el concepto y el radio es el objeto, ¿sí? El radio pues es el aparato, la radio es el concepto. Entonces, pues esto de tener precisamente una opción, repito, siempre va a garantizarle a la gente pues de tener algo importante que sintonizar. Entonces ahora la frecuencia 103.7 que pertenece a Suma Radio en Huichapan, Hidalgo, pues ahí está una opción muy importante para informarnos. Tiene una cobertura muy perfecta aquí en toda la zona. Entonces se puede usted sintonizar una estación que, repito, también va a encontrar en ella pues muchos datos relacionados con el propio conocimiento, con la propia ciencia, con la propia información y pues divulgación principalmente. Así es una radio cultural también que llega a la zona, a la región. Bienvenida pues,
la estación de Radio Huichapan nuevamente. Pues dijimos que dentro de los ejes de la radio están precisamente la educación y la cultura. Transmite conocimientos, promueve la divulgación lingüística y difunde las tradiciones locales, fortaleciendo la identidad de las comunidades. Esto es precisamente uno de los ejes de la radio, repito, transmite conocimientos, promueve la diversidad lingüística y difunde las tradiciones locales, fortaleciendo de esta manera la identidad de las comunidades. Es compañía y entretenimiento, pues ofrece un espacio de interacción y esparcimiento que ayuda a mitigar la soledad, estimulando al mismo tiempo la imaginación del oyente al depender únicamente del sonido. La radio sigue siendo magia y a donde vaya va a seguir representando ese concepto, ¿sí? Va a seguir siendo mágica la radio, a diferencia de la televisión, donde nos permite que a través del sentido de la vista podamos pues ver y al mismo tiempo escuchar. Acá la radio es solamente el oído, no vemos nada, solamente nos valemos del oído y todo lo demás es imaginación. Así entonces, pues se fortalece, es una gimnasia cerebral de todos los días para ir imaginando lo que se nos va platicando. Promueve la participación ciudadana, funciona como un altavoz para el debate, la denuncia social o el ejercicio democrático, permitiendo que las personas expresen su propia visión de la realidad. Exactamente, también pues un espacio muy importante a través del cual la gente puede expresar también su sentir y expresar sus opiniones. Seguridad y emergencia es vital en situaciones de crisis o desastres naturales, ya que al requerir menos infraestructura es capaz de transmitir alertas y coordinar ayuda cuando otros medios fallan. ¿Sí? Se va la señal de la tele y pues nomás ya no tenemos. La radio ahí está siempre presente, por eso es que dentro de pues el kit de emergencia que se sugiere en muchos lugares a las personas es que coloquen en ese maletín, en esa bolsa, un radio de pilas, dicen, un radio de pilas. Ahora ya hay radios solares, ¿no? Pero pues se dicen de pilas para que haya la garantía de que se va a tener precisamente señal y en un momento determinado, cuando las circunstancias así lo requieren, pues la información se hace llegar a las personas cuando hay un estado de emergencia a través del radio. ¿Sí? Entonces, pues vaya la importancia que es contar con un medio de comunicación en algún determinado lugar. No es solamente pues un asunto que ahí esté como un medio más, sino una función social muy importante la que cumple la radio en el entorno y en el contexto. Pues estaremos pendientes y siempre ahí escucharemos Suma Radio Huichapan, que ya desde el día de ayer está en actividad. 103.7 FM. ¿Sale? Órale, pues bienvenida a esta estación. Se suma, pues es un sistema que está presente en varios municipios del estado de Hidalgo. Suma Radio también tiene estación de radio en Actopan. Suma Radio tiene estación de radio en Pachuca. Suma Radio tiene estación en Tulancingo. Suma Radio tiene estación en San Bartolo Tutotepec. Y Suma Radio tiene estación de radio en Zimapán, Hidalgo. Ahí están sus estaciones, cubriendo pues prácticamente el estado y con una programación siempre apegada a la filosofía de la Universidad Autónoma del Estado de Hidalgo. Así es. 1:04 ¿qué tenemos por acá? Tenemos un tema movidón, digo, para pues salir un poquito del contexto de la música tranquilona. Esto es el tiempo.

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1: 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Presa El Naranjo, mejor conocida como Presa del Zapote. Créditos de la información, don Delfino Trejo de Uxdg. Allá por el año de 1936, se realiza el reparto agrario por el entonces gobernador del estado de Hidalgo, el licenciado Javier Rojo Gómez. De inmediato se construyó la Presa del Naranjo sobre el cauce del río San Francisco, llevando este nombre en memoria de su constructor, don Francisco Naranjo. La obra fue financiada por don Aurelio Ocampo. Se dice que esta obra hidráulica fue construida en un tiempo récord de 60 días, para los cuales trabajaban día y noche. Los lugareños cuentan una leyenda que durante su construcción fueron enterrados niños vivos en sus cimientos, dizque para no permitir que las crecientes del río la derribaran. Hoy en día, el agua de dicha presa se utiliza para regar parte de los ejidos de Uxdg y de Yetay. 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
1: Voy aquí al pueblo, no me tardo.
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1: Hombre, que voy a la cantina.

Así es, bonito tema, vida de rancho a cargo de la agrupación del tiempo. 1:15 ya con 15 minutitos, 1:15 decimos. Así es, bueno, pues continúa la marcha de los peregrinos que vienen en esta tradicional peregrinación de Querétaro. La edición número 136, sí, 136 años consecutivos lleva la peregrinación de Querétaro. Esta peregrinación iniciada precisamente por los hombres, sí, la peregrinación masculina lleva 136 años. La peregrinación femenina lleva 64 años. Sí, pues mucho menos. Antes caminaban solamente los hombres. Ya después lo hicieron las mujeres. Entonces 136 edición de los de la peregrinación masculina y la edición 64 de la peregrinación femenina. Así como también la peregrinación 44. Sí, la 44ª peregrinación ciclista. Sí, estamos refiriéndonos pues a personas que hacen ahora el recorrido en bicicleta. También se van sumando desde de diferentes municipios, se van incorporando y obviamente cuando pues ya llegan prácticamente a la zona de San Juan del Río, pues ya van casi incorporados todos, ¿no? Allá de Neblinas, que es el lugar donde se origina la peregrinación queretana, pues salen las mujeres primeramente y posterior salen los hombres. Y reiteramos, ya de ahí se van sumando también los ciclistas, que por obvias razones, ellos salen todavía después, para no ir, pues de alguna manera alterando el contingente de quienes van caminando. Ellos vienen en bicicleta, pero ya prácticamente, pues ya por esta zona ya se van incorporando. De tal manera que cuando ingresan al Santuario Mariano de la Virgen de Guadalupe, allá en la Ciudad de México, pues llegan todos juntos, ahí llegan todos juntos, hombres, mujeres y ciclistas, y pues es una muestra de fe muy importante la que se genera en esta peregrinación del estado de Querétaro, que en unos días pues ya irá tomando forma, ya irá a través de la 57, pues en esa romería acostumbrada de cada año rumbo al Tepeyac. Así es. 1:17 ya con 17 minutos, 1:17 17 minutitos, vamos con saluditos, claro que sí. Dice, saludos nuevamente para la familia Chávez Salinas en el Calvario, de parte de Josué, Jonathan y de Jennifer, ellos allá en Oklahoma, en los Estados Unidos, que tengan un excelente martes. Dice por aquí el mensaje, pues saludos familia Chávez Salinas en el Calvario, Josué, Jonathan y Jennifer. Les saludan con muchísimo

De Do Boñei Tashibata. De Do Boñei Tashibata. Así es, por acá nos decía don Mario hace unos días, ayer, ¿no? Ayer nos comentaba de esta carrera que se va a llevar a cabo, donde va a participar el ciclista tecozautlense. Por vez primera tomará parte en una competencia aquí en su tierra, sí, una competencia local, y será precisamente en esta ruta de ascenso desde Teco hasta Tashibata. Así es, entonces pasará por estas comunidades, por ahí van a tener visitas importantes en estos días. Saludos pues para ustedes. A mi esposa María de Jesús Ramírez, que está en su casa, en su domicilio, en la desgranadera de Granada, para la venta de mañana, vasos de Granada para el Hawái. Órale pues, una canción de Grupo Mojado. Gracias, gracias. Saluditos pues a doña María de Jesús Ramírez. Ahora anda ahí en la desgranadera de las Granadas para pues hacer vasitos, vasitos, vasitos y más vasitos y llevarlos al Hawái. No sé si allá por Nopala seguramente. Órale pues, saludos para Dylan de Ranzá de parte de don César. Razóle pues, saludos al pequeño Dylan que ayer andaba pues baila que baila, baila que baila, no hombre pues, y todos de todos los ritmos, lo mismo le entraba a la banda, le entraba a la polca, le entraba a los rancheros, le entraba al folclor, de todo le entraba Dylan, es un muchacho pues versátil. Así es, saludos al pequeño Dylan. Así es que ayer se puso a hacer las hojas, ahí a cortar las hojas, pero le agarró el sueño. Estaba cortando sus hojas. Uno, dos, tres, cuatro. Que se duerme, Dylan. Y ya cuando despertó era la hora de ir a la clausura, pues ya ni cómo seguirle a la faena que tenía ahí enfrente. Saludos pues al pequeño Dylan de parte de don César. Saludos, don César. Allá por Ranzá, toda la gente bonita de Ranzá que están... Pues no sé, yo digo que ya terminaron. Yo digo que ya terminaron ahí el asunto de la arregladera. Y si no han terminado, pues es porque están acá en la plática, aquí, que allá, que esto, que el otro, que fue, que vino, que no sé qué, que no sé cuánto, que miren, que aquí, que allá, que... Bueno, ya saben, cuando estamos entre todos, pues ahí vamos entreteniéndonos, ¿no? Pero poco a poquito y pian pianito se va haciendo el quehacer. ¿Vale? Saludos al pequeño Dylan. Órale, Dylan. Échale bailongo, Dylan, como ayer.

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Dato histórico. Créditos de la información, don Austreberto Ramírez Galindo. ¿Sabía usted que a principios del siglo pasado funcionó en Tecozautla un sistema de seguridad conocido como la veintena? Fue durante el gobierno de don Crescencio Ramírez cuando un grupo de 20 voluntarios de cada una de las 6 manzanas de los dos barrios hacían las veces de vigilantes del orden durante las 24 horas. La disposición era que después de las 10 de la noche, nadie debería andar en la calle, excepto regadores o familiares y acompañantes de alguna persona enferma que requiriera salir después de esa hora. Una vez concluido el tiempo de su función, se recurría a nuevos voluntarios. 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

Y los caminantes, los de San Francisco del Rincón, Guanajuato, su canción. ¿Para qué quieres volver? Una de la tarde ya con 28 minutitos, una con 28. Pues muchas historias se crean precisamente

les pueda saludar. Entonces siempre existe, ¿no?, la ilusión por parte de la familia. Dicen, ojalá que en vacaciones, ojalá que en diciembre, dice algunas familias, ojalá que cuando sus niños salgan de la escuela o salgan de vacaciones, pues me vengan a visitar. Entonces siempre cabe, repito, la ilusión de algunas familias. Otras son privilegiadas porque sí, la familia misma se ve distinguida por la presencia de familiares que por alguna razón se encuentran fuera, se encuentran lejos, algunos no tan lejos, pero que en esta temporada pues hacen el esfuerzo para ir a visitar a los abuelos, ir a visitar a la familia, y no precisamente como pues una forma de, pues cómo llamarle, de poder reanimar a la propia familia, decir aquí están sus nietos, aquí están sus hijos, aquí está la familia, sino como un compromiso moral de que le asiste pues a las personas, de decir voy a ir a mi tierra, voy a ir a mi pueblo, voy a ir allá con los míos, porque siempre habrá una persona que se alegre con tu presencia en tu pueblo, en tu tierra. Entonces, pues hacerlo siempre es un acto, repito, de obligación moral, de ir a visitar a los nuestros, definitivamente. Fíjese, por aquí encontrábamos una historia muy, una historia de esas muy emotivas, ¿no? Cuando, pues resulta que en un cierto lugar, en una cierta población, una mamá, su hija se va a vivir a otro lugar, a otro estado, y se fue con sus niños que habían crecido precisamente ahí con su abuela. La mamá pues se va y se lleva a sus hijos, y la abuela se queda con ese vacío tremendo de no ver, además de no ver a su hija, no ver a sus nietos que de alguna manera le habían generado, regenerado pues ese instinto como mamá, ¿no? De ver a sus nietos, pero verlos como sus propios hijos, ¿no? Ver en ellos nuevamente a sus hijos. Entonces de repente pues hubo ese desprendimiento, se va la mamá con sus hijos y promete regresar, pero no regresa, y no regresa, y no regresa, y siempre el argumento de la mamá es que no tengo dinero, es que no tengo dinero para ir, somos tres, la mamá y sus dos hijos, somos tres, y pues no nos alcanza acá donde llegamos, pues no nos alcanza el dinero para poder regresar a visitar, a visitarte pues, o a visitarle. Entonces la mamá pues le pregunta a la hija, pues, ¿cuánto le cuesta el boleto, no? Y la hija le dice, no, pues el boleto me cuesta tanto por cada uno, ¿sí? Para ir, y entonces, pues, no tengo ese dinero. Entonces, la mamá o la abuelita, pues, acá, se pone a hacer cuentas, ahí con la ayuda de sus nietos, tanto por cada boleto, son tres personas para que vengan y para que regresen. Sí, entonces cuánto dinero se necesita, ¿no?, para pagar los boletos de ida y vuelta, como se dice comúnmente. Entonces la abuelita pues le hacen la cuenta y sale que ahorrando 15 pesos diarios, la abuelita, ahorrando 15 pesos diarios, podría juntar para los boletos de su hija, ¿sí? Entonces la abuelita con esa ilusión y con esa, pues ese propósito, ¿no?, y con esa esperanza de que juntando el dinero seguramente vendría su hija. Entonces la abuelita empieza a juntar todos los días sus 15 pesitos, echándole ya en una cajita, poniendo sus 15 pesos, sus 15 pesos, sus 15 pesos. Y cuando pues se dio cuenta, dijo la abuelita, yo creo que ya casi hay para los boletos de mi hija. Se da cuenta que sí, efectivamente había reunido para el pasaje. Y entonces, nuevamente en una comunicación con su hija, le dice, mija, ya tengo para tus boletos para que me vengas a ver. Tengo ya para los boletos para que vengas. Y entonces, la hija, pues se encuentra en una encrucijada. Y resulta que, pues la hija simple y sencillamente no era el motivo de los boletos, era su pretexto que ponía, que no tenía dinero para venir, simple y sencillamente no tenía voluntad, ¿sí? Y entonces la hija le vuelve a poner peros. Sí, pero es que no tenemos tiempo ahora de ir, no tenemos tiempo de ir.
Y entonces la abuelita, que con tanta ilusión ahorró

para juntarle para los boletos de su hija, nuevamente cae en la tristeza, se suma en la tristeza de no volver a ver a su hija un año más, a pesar de que ella hizo el esfuerzo para pagarle los boletos. Pero la ingratitud de la hija, sí, no era precisamente por falta de dinero, simple y sencillamente por falta de voluntad. Qué tristeza cuando se llega precisamente a ese momento de no precisamente tener la intención de visitar pues a la familia por falta de voluntad, no por falta de dinero, por falta de voluntad. Es triste, pero así sucede. Qué bueno por quienes tienen toda la voluntad y además la ilusión de ir a visitar a los suyos. 1:35, 1:35, muchachos. Los ángeles lloran.

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Créditos de la información del perfil de Yo Soy Paté. Hacia el año de 1867 fue construido el primer templo de la comunidad en honor a la Virgen de Guadalupe. Se construyó a cal y canto. Tiene la forma típica de las bóvedas de las capillas Oratorio del Valle Sagrado Otomí Chichimeca. Está rematada vistosamente por tres arcos que sostienen las campanas y que culminan en cruz. Esta capilla, más allá de ser un sitio religioso, es considerado un monumento histórico para la comunidad. Actualmente está siendo restaurada, respetando en cada espacio su originalidad. 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

Es la 1:40 ya con 40 minutitos, 20 y serán ya las 2:00 p.m. 20 y las 2 y... 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Órale pues. Por acá tenemos, dice rápidamente. Dice que para doña Magdalena Chávez del Dedo, de parte de sus nietos de Tashibatá, para la familia de don Jesús Sánchez allá también en Tashibatá. Sale pues, ahí están los saludos repetidos para que ahora sí los escuchen. Doña Magdalena Chávez en el Dedo, allá en la capital mundial del pool, qué sabroso. Ahí merito, escucha doña Magda, y también para la familia de don Jesús Sánchez, él hasta allá, en la parte alta donde ni las águilas se atreven, en el meritito Tashibatá. Saludos cordiales para mi mamá Gilita en el Caracol, para Ceci, Tere, Lupita y también para Yasmín, a Lola, Memo y Daisy, especialmente para Hanna Guadalupe, que está culminando su preescolar con AFE. Niños héroes en el Caracol, de parte del tesoro de mamá. Ándele pues, ahí está. Siguen todavía con la fiesta y la pachanga ya con doña Güera. Entonces pues hoy no hay elotes. Y hoy no hay elotes, yo creo, no sé. ¿Qué tal si digo que no hay y si hay? Pues hay fiesta. Y es que Hanna salió de la escuela. Se graduó. Sale pues para Rosa Morán Viais, de Paté, de parte de Rocío Trejo Morán y de Alexander Trejo Morán. Saludos pues para Rosa Morán Viais, de Paté, de parte de Rocío Trejo Morán y de Alexander Trejo Morán, que les mandan muchos saluditos. Gracias por su mensaje. También para doña Juanita Silva Arteaga, que anda en la limpieza del Cerro de Sanabria, para los peregrinos que como cada año suben, para que como cada año suben en la caminata en honor a Santiago Apóstol. Saludos a todos los del Comité del Cerro. Ok, pues doña Juanita Silva anda con todas sus herramientas habidas y por haber allá por el Cerro de Sanabria, anda poniendo el camino al 100 para pues la próxima peregrinación al Cerro de Sanabria. Doña Juanita se llevó su máquina, una maquinota que trae doña Juanita, Con esa sí, pues de volada va a pelar ahí el cerro y va a poner el camino al 100. ¿Sale? Mandar saludos para Emiliano de Uxedeje, que anda trabajando en la mesilla, en el camión de volteo. Dice saludos pues para este muchachón de nombre Emiliano de Uxedeje, que anda trabajando allá por la mesilla en el camión de volteo. Saludotes a toda la gente allá por la mesilla, la gente de Boma, que ayer colocaron la primera piedra de lo que será su nueva iglesia allá en Boma.
Ándele, pues, qué bueno, qué bueno. Trabajo que se lleva de manera colectiva, toda la gente cuando suma voluntades, bueno, pues pueden hacer grandes obras, pueden hacer grandes trabajos, grandes quehaceres. Así es, una de la tarde ya con 46, una de la tarde con 46 minutitos. Esto es de Liberación, Liberación. Monterrey, Nuevo León presente.

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Futbolistas famosos de Tecozautla. Créditos de la información, don Erasmo Oidor Camacho. El fútbol en Tecozautla ha sido un deporte de mucho arraigo. Los primeros antecedentes del balompié competitivo fue con los equipos de las Lechugas y las Zanahorias. Después con el Huracán, el Oro, Vasco da Gama, los Bimbaleteros, el León, Puebla, Cruz Azul de los Bóveda y Universidad, entre otros. Excelentes jugadores del barrio de Los Arcos fueron don Salvador Valencia, Emilio Salinas, Anselmo Avendaño y don Antonio Salinas. El Huracán fue el equipo de otros buenos jugadores como Humberto Campo, los hermanos Roberto y Manuel Soto, Rodolfo, Luis y Tomás Pedraza, su gran portero don Honorio Carranza, Gilberto Soto y don Jesús Cruz, conocido como don Torres. En el equipo Puebla militaron los hermanos Carrizo, Luis, Jesús, Gilberto y Raimundo. En la salida figuraron jugadores como don Luis y Francisco Cruz, Leonel Villeda y el portero don Rubén Villeda. El Cruz Azul de los Bóveda con Pablo, Juan y Luis de apellido Mecate y don Antonio García Ramón y sus hermanos. Se jugaba en una cancha ubicada en los terrenos de la actual escuela Ignacio Manuel Altamirano y después en el campo 20 de noviembre. 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
2: 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Créditos de la información, profesor Catarino Villeda Chávez. El servicio de corte de cabello para los caballeros fue un oficio que desempeñaron conocidos tecosautlenses, como don Felipe Villeda en la calle Camelia, quien acudía a domicilio cuando un cliente se lo solicitaba, con don Francisco Chávez frente a la familia Pedraza, don Onésimo en la avenida principal o con don Francisco Sánchez en el Calvario. Muchos acudían con don Chava Piedra atrás de la presidencia. Las peluquerías eran sitios de reunión, encuentros, charla o lugares para leer periódicos o revistas. 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

Ándele, pues ahí quedó ese temita a cargo del Impacto de Montemorelos. Impacto de Montemorelos, la que no llegó a... a dormir, dice. Las 2 de la tarde en punto son en este momento. Saludos aquí en el meritito centro. A toda la gente que escucha ahí por la avenida principal, al igual que a la gente que está por ahí en el famoso pabellón gastronómico, haciendo por la vida, comiendo rico y sabroso. Saludos pues para ustedes, para Adriana, Clarisa, René, Saraí y a Elian. Escuchan ahí en el estacionamiento. Saludos, chamacones. Están por ahí en el parking. Dice Adriana, Clarisa, René, Saraí y Elian. Saludos en el fraccionamiento, digo en el estacionamiento. Saluditos, gracias. Para Araceli Rodríguez Blanco de Los Arcos, ayer fue su cumpleaños. Saludos, que Dios la colme de bendiciones. Por acá, bueno, pues un saludo para Araceli Rodríguez Blanco, que ayer cumplió años allá por el barrio de Los Arcos, Tecozautla. Un saludo y una felicitación para ella. También dice, saluditos hasta Oklahoma para Jenny, a Josué y a Jonathan de parte de la familia Chávez Salinas, acá por el Calvario. Familia Chávez Salinas, excelente día, gracias, muchísimas gracias, saludos pues, que vuelan directamente y sin escalas hasta Oklahoma, allá en los United States of America. Por acá dice saludos para Michelle y a Uli, por su graduación de parte de sus papás, que están bien orgullosos de ellos. Ándale, sí. Sí, pues como debe de ser, ¿no? Como debe de ser. Siempre debe de caber el orgullo en los papás, por lo que los pequeñines van consiguiendo, por lo que los pequeñitos van logrando. Deben de acompañarlos en esos logros para ser personas seguras, principalmente personas seguras más adelante, que tengan ellos la plena certeza de que detrás de ellos, o junto a ellos, o delante de ellos, a una familia que los va apoyando. Así es, saludos pues para estos pequeñines que ayer terminaron el preescolar, Michelle y Uli, allá en Ranzá. Así es, queda el recuerdo bonito, va a quedar el recuerdo bonito por muchos días. El eco de los pasos, de las risas, de las carreras, de los gritos de estos pequeñines ahí en su escuelita. Ahí va a permanecer por buen tiempo, La maestra Lili le va a parecer que escuchó hablar a estos niños. Le va a decir, ay, parece que escuché a Michelle, ay, parece que escuché a Uli hablar, ay, parece que los vi pasar por ahí. No, es nada más su pura imaginación, maestra, porque estos chamacos ya se pintaron de colores. Ayer se fueron de su escuelita, pero pues el recuerdo y la satisfacción de haber cumplido con ellos. Eso sí, 2 de la tarde ya con 4, 2 con 4, saludos. No me

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0: 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Los primeros taxistas de Tecozautla. Créditos de la información, don Erasmo Oidor Camacho. Este ejercicio es para recordar a los grandiosos coches Impala, Chevrolet o Ford que hicieron la función de taxis concesionados en Tecozautla. Muchos recordarán al famoso Garambullo. Algunos viajaron cerca y lejos en los taxis de los hermanos Cruz Dorantes, don Filimón, don Chenchito, Manuel, Miguel y Abel, cuyos resistentes coches podían llegar a las diferentes comunidades a través de caminos y brechas donde otros no se atrevían. Muy conocidos choferes fueron don Jaime Morán, don Fernando y Marcelino Reséndiz, además de don Manuel Sánchez Tenjay, quienes después fueron operadores de autobuses de la línea Estrella Blanca. Don Fernando Rojo, especializado en viajes a la Ciudad de México y a San Juan de los Lagos, Jalisco. Muchos años ejerciendo este servicio, el gran taxista don Jesús Cruz, conocido como don Chucho Torres, al igual que don Alfonso y Luis de apellido Rojo. Siempre amable y servicial, se le recuerda a don Alberto Martínez Cruz, el Calimán. 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

Así es el temita a cargo de los mismos. La canción se llama Qué Bonito 2 de la tarde, ya con 15 minutitos, 2 y cuarto decimos. 2 y cuarto. Así es, así es. Bueno, pues ya vemos por ahí en algunos lugares. Esto es el adorno, sí, el típico adorno que se coloca en algunos espacios, en algunos lugares con motivo de pues estos recorridos que hace el santo patrón de aquí de Tecozautla por los diferentes barrios. Entonces vemos por ahí el adorno que se hace precisamente de con el papel picado. Sí, esta costumbre muy, muy propia. Incluso pues de dentro de las culturas prehispánicas tenían la costumbre de adornar el espacio. Eso con el propósito de atraer fuerzas y potencias. Así que pues se consideraba que era una manera de atraer las fuerzas del universo. Y de hecho pues aquí entre los otomíes cuando se colocaba el adorno era precisamente para invocar al viento como una fuerza, como una potencia universal para que se hiciera presente en las festividades. Por ello el adorno no era, pues hoy le llamamos así como tal un adorno, pero en realidad no es un adorno, es un elemento que, repito, tiene como propósito invocar a esta fuerza universal que es el viento. De hecho, pues entre los otomíes se lo conocían como el Yahtzi Hanti, el Yahtzi Hanti, así le llamaban, Yahtzi Hanti. Bueno, lo que hoy le llamamos adorno, pero pues en realidad era pues un elemento muy importante que se elaboraba a base de papel, ¿sí? De papel en aquel entonces del que existía, donde se invocaba estas fuerzas y potencias para invocar su intervención y que todo saliera bien, que todo fuera pues de maravilla. Por ello es que se adornaba precisamente, y de ahí ha ido pasando hasta nuestros días. Por ello es que cuando llegan estas festividades se adorna no para que se vea bonito, repito, no es precisamente un adorno, es un elemento importante que se coloca para invocar a las fuerzas cósmicas, a las fuerzas del universo, sí, y a todas las potencias, para precisamente pedir para que todo salga bien en las festividades. Sí, esa invocación que se hace de la intervención de esos elementos, en este caso pues hablamos de esta fuerza cósmica que es el viento, para que todo salga de maravilla. Por eso se colocan esos papelitos. Alguien podría decir o puede decir que es el adorno, pero en realidad pues yendo un poquito más a profundidad y analizando más el origen de todos estos rituales que se hacen previos a una fiesta, pues precisamente es para ello. Sí, pues ahí se los pasamos pues para que lo consideren y sepan que en su momento cuando vean pues lo que hoy le llamamos un adorno, en realidad son elementos que han sido colocados ahí para invocar las fuerzas y potencias del universo para que todo salga bien en la festividad. Así merito, pues aquí compartiendo algunas cosas importantes con ustedes, auditorio de Teco Estéreo, mientras checamos por acá, a ver si tenemos algún saludo o algo por el estilo. Dice desde las calurosas montañas de Pensilvania. Órale pues, el amigo Vic como que nos está convidando, sí nos está convidando de su calor de allá, porque aquí como que la canícula o cavernícola o la... ¿Cómo se llama la esta qué? Vesícula, no sé cómo se llama. Ya está haciendo de las suyas, ¿eh? Se nos retiró la lluvia, se nos retiró el agua. Bueno, pero allá en Pensilvania, pues están en plena canícula también, ¿eh? Mucho calor por esas tierras. En Pensilvania manda saludos el amigo Vic desde allá para todo el auditorio de Teco Estéreo y a todo el barrio de Los Arcos y sus alrededores anexas y conexas. Para Don Chava en el barrio de Los Arcos y también para Luis, al buen Luis, que también nos escucha por allá. Saludos pues desde Pensilvania, donde también en este momento están con un calor, pero tremendo, es calorón decimos, un calorón. Lo que pues no es muy común, precisamente lo que les comentaba hace un rato, allá en Europa están sufriendo las inclemencias de esta ola de calor, que no es muy común porque son lugares esencialmente fríos, ¿no?
Entonces la gente no está adaptada, no está acostumbrada a temperaturas muy elevadas. Lo mismo que en Estados Unidos, ya prácticamente desde la parte central hacia arriba, hacia el norte, pues ya no son mucho de calor, son siempre de frío. Y recordamos que en temporada fría, pues vaya que el termómetro desciende a muchísimos grados bajo cero. De ahí que son personas que están adaptadas precisamente a esa temperatura baja y no precisamente a altas temperaturas. Por eso es de que, pues sí, resienten esa parte. Nosotros por acá, pues no. Ya sabemos que esas temperaturas bajas, pues no son las que vivimos ni experimentamos en ningún momento del año. Sí, hablar de temperaturas bajo cero es muy difícil que por aquí experimentemos una temperatura así. Sin embargo, allá ellos son 10, 12, 15, 16 grados bajo cero y pues resultan temperaturas casi normales por la posición de geográfica del lugar. Pero nosotros por acá no. Sin embargo, bueno, pues en esta ocasión están resintiendo mucho calor, que para nosotros sería pues nada más un calorcillo. Allá es un verdadero calorón. Saludos para el amigo Vic, al amigo Víctor Valencia y también para su familia acá por el barrio de Los Arcos, a don Chava Valencia que nos escucha como siempre y por supuesto también para el amigo Luis. Saludotes cordiales para ustedes. 2 de la tarde ya con 21. 2:21. Van a ser ya las 3. Y llegan los guapangos, claro que sí. ¿Cómo de que no?

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Personajes famosos de Tecozautla, sus boxeadores. Créditos de la información, Don Erasmo Oidor Camacho. El boxeo en Tecozautla fue una disciplina que tuvo practicantes amateurs y profesionales. La academia de boxeo que impulsó Don Agustín Carrizo tuvo aprendices como Don Juan Cruz, Salvador Reyes, Néstor Chávez, Cándido Coyote y Don José Alvarado. Originalmente iban a entrenar a Huichapan con el conocido boxeador de ese lugar, apodado El Canica. Todos ellos sostuvieron peleas en varios municipios del estado de Hidalgo. Una segunda generación de boxeadores vio surgir a figuras como Mario Santos, El Tarzán, Clemente Ramírez, Luis Chávez, Sabino Martínez y Pablo Chávez. Mención aparte es para el boxeador tecozautlense Nicolás Alvarado, conocido como El Tola, quien sostuvo peleas en la Arena Coliseo de la Ciudad de México y que se transmitían por televisión. 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

disfrute de la información, don Erasmo Oidor Camacho. Mucho antes de que hubiera agua entubada en los domicilios de Tecozautla, la ropa se lavaba en espacios que habían sido habilitados como lavaderos oficiales y que se ubicaban en el curso de la sequía. Fue muy concurrido el lavadero que se ubicó por la zona del Paso, Texas, luego en la Metralla por los Don Diegos. En el barrio de Los Bóvedas existió otro lavadero, aprovechando que en la zona el agua del canal se extendía en forma de un charco. Enseguida había otro lavadero en la Cruz Blanca, conocido como Los Jononís, donde incluso se usaba el espacio para bañarse. Al igual que por los cruces, el lavadero conocido como Los Ventés. Los lavaderos estaban provistos de piedras donde varias personas podían lavar al mismo tiempo. Eran lugares de encuentro y de pláticas interminables, de los que ahora solo queda el recuerdo. 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

las 12 de la tarde, ya con 35 minutitos, se fue ni más ni menos que Tucanes desde Tijuana, exactamente Tucanes con el tema Secuestro de Amor. Así es, vamos a ver si han dejado por acá algún saludín, creo que no, vamos a llegar ya en 25 minutos a la hora de los huapangos. Música de la Huasteca, claro que sí, presente aquí en Teco Estéreo.

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Créditos de la información, profesor Catarino Villeda Chávez. 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

Así es, a la manera de los tiranos del norte y el tema hasta la miel amarga. 2:00 p.m. ya con 44 minutitos, 2:44, recordándoles que Hamburguesas El Coyotito solicita personal. 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Saludos para Marcela Castañeda Trejo, de parte de sus nietos que la quieren mucho en UXDG. Un saludo pues para doña Marcela Castañeda Trejo, de parte de sus nietos que la quieren allá en la comunidad de UXDG. Saludos a toda la gente de UXDG también. Dice saludos para Mateo, que hoy fue su salida del kinder. Ándele pues. A todos los pequeñines que hoy salieron del kinder, les mandamos saludos, especialmente para el pequeño Mateo, que nos está escuchando en este momento, para mi amiga pequeña, que anda con todo trabajando. Saluditos para ella y de parte de su amiga Mai Tenja. Y perfecto, por aquí nos han solicitado algunos temitas y les complacemos en un momento más. Sale pues, permítame nada más, vamos a ver. Por aquí vamos a ver qué tema tenemos, porque nos pidieron por acá algunos. Déjenme, vamos a buscarlos y los acomodamos para enviarlos de volada. Aquí están los rieleros del norte. 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

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Una forma de escuchar música grabada por los años 40 y 50, conocida como la Época de Oro, eran en las famosas sinfonolas. 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

Es el temita a cargo de los Bukis, poquito a poco, para doña Marcela Castañeda, allá por UXDG, exactamente en UXDG, un saludote para ella. Y nos vamos ahora con este tema a cargo del señor Johan Sebastián. Saluditos, pues, para la pequeña, ¿sí? A mi amiga pequeña, dice que anda con todo trabajando, de parte de su amiga Maitenheim.

0: 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Personajes de Tecozautla. Recopilación de la información Teco Estéreo. Don Jacobo Salinas, mexicano. Es un tecozautlense que desde la fe ha participado durante 29 años ininterrumpidos en el carnaval de Tecozautla, representando personajes y vivencias cotidianas de la cultura del pueblo. Fue peregrino a la Basílica de Guadalupe durante 42 años, incorporándose a la peregrinación de Querétaro. Lleva 35 años consecutivos yendo a pie a Bají llevando un gallo como manda. En 15 ocasiones ha transitado por el Camino Real a Huichapan a las fiestas del Señor del Calvario y Avanza lo ha hecho por 20 años. Su bicicleta lo llevó en 25 ocasiones al Santuario Mariano de Soriano, Colón, Querétaro. Sin duda, un ejemplo de disciplina y fe en la persona de Don Jacobo Salinas, mexicano. 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
1: Ya son las 3 de la tarde, sí, ya son las 3, las 15 horas ya. Y allá afuera, pues el cielo completamente limpio. Ahora sí, ¿cuál nubes negras? Ni qué nada, ahora sí no hay nada, ahora sí está puro el sol. Puro sol, rayo de sol. Así al rojo vivo, como se dice comúnmente. Pues un saludote para todos los peques que hoy se graduaron, los que se van a graduar, los que se graduaron el día de ayer. Pues un saludote para ellos, especialmente para estos pequeñines. Bueno, ese pequeñín por acá que nos pidieron algo de quién. Aquí no fue, ¿dónde fue? A ver. Michelle, Uli, no, ellos no fueron, a ver. ¿O fue acá? Ah, sí, fue acá. Mateo escucha en el barrio de Santiaguito. Saludos para después, para el pequeño Mateo que hoy fue su salida del kinder. Hoy se graduó. Anduvo de pura toga y birrete el muchacho porque pues hoy concluyó sus 3 añotes. Hay unos que se echan 3, algunos echan 2 nada más. Pero hay quienes echan 3 años de preescolar. No. Ya terminan ya Pues ya rendidos, ¿no? Como dicen comúnmente, ya terminan rendidos. Así es, de las 13 de la tarde ya con 3 minutitos, 3:3, vamos entonces a escuchar este tema que es todo un acontecimiento en el gusto musical de los niños y de las niñas. Aquí está esto que dice y suena así, porque vamos a terminar ya con este bloque musical porque le vamos a dar la bienvenida a la música huasteca.

0: 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Recopilación de la información Teco Estéreo. Don Jacobo Salinas Mexicano es un tecozautlense que desde la fe ha participado durante 29 años ininterrumpidos en el Carnaval de Tecozautla, representando personajes y vivencias cotidianas de la cultura del pueblo. Fue peregrino a la Basílica de Guadalupe durante 42 años, incorporándose a la peregrinación de Querétaro. Lleva 35 años consecutivos yendo a pie a Bají llevando un gallo como manda. En 15 ocasiones ha transitado por el Camino Real a Huichapan a las fiestas del Señor del Calvario y Avanza lo ha hecho por 20 años. Su bicicleta lo llevó en 25 ocasiones al Santuario Mariano de Soriano, Colón, Querétaro. Sin duda, un ejemplo de disciplina y fe en la persona de Don Jacobo Salinas Mexicano. 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
1: Las 3 de la tarde ya con 8 minutitos, ya nos vamos de este bloque musical, sí, nos vamos del bloque, porque le vamos a dar la cordial bienvenida a la música huasteca. Con mucho gusto, saluditos para Don Gudelio Corona, Doña Librada Trejo Morales, están haciendo su rutina de ejercicios con Don Gude, con el radio todo volumen. Muchísimas gracias, muchísimas gracias. Saludos de allá Don Gude, a Don Gude y a Doña Librada Trejo. Están en este momento haciendo sus ejercicios ya vespertinos, ¿sí? Ya pasaron los matutinos, ahora van los ejercicios vespertinos. Sí, por cuestiones de salud, pues hay que hacer ejercicio, ¿verdad? Saludos, Don Gude, échale ganas, Doña Libradita, échale ganas también. Ahí el ejercicio como debe de ser, como Dios manda. Así es, pues ya nos vamos, gracias, agradecerles el favor de su atención a este bloque musical, darles la bienvenida, darle la pauta ahora a la música huasteca. Entonces, pues después de este tema regresaremos ya con la música traída allá de la zona de la huasteca hidalguense, veracruzana, potosina, poblana, tamaulipeca o queretana, no sabemos de dónde, pero la que sea es siempre bienvenida. Así es, nos despedimos con este tema a cargo de los hermanos Hernández, los señores Tigres del Norte. Esto se llama En la Plaza Garibaldi. ¿Ah? Regreso con Guapangos.

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1: 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Pasar por un litro con Don Beto o con Don Melchor Pedraza era la regla de muchos. 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

13 de la tarde, ya con 18 minutitos, 3:18, ya andamos acá en estos otros terrenos. Los terrenos de la música huasteca. Saludos, don Gude, saludos, doña Libradita Trejo, allá por el Calvario Hidalgo. Para Jesús de Boñé, de parte de su familia, que lo quiere mucho, que si le podemos programar mañanitas, claro que sí, con mucho gusto, para Jesús que escucha allá por Boñé, un saludote para él, de parte de toda su familia, que lo quieren un montón, no, no, no, no.

Ándele pues, miren cuánto aplauso, cuánto aplauso para el buen Jesús allá por Boñé, que está de cumpleaños el día de hoy, de parte de toda su familia, que le abrazan con muchísimo cariño a la niña Arlet. Ella está escuchando allá por Mesa de León. Mesa de León, ¿y quiere escuchar el tema de León? Sí, del trío Halcón Huasteco, por favor, gracias. Claro que sí, enseguida les programamos la de León para toda la gente que está allá por Mesa de León, Cadereyta de Montes, Querétaro. Especialmente para la pequeña Arlet, que nos escucha siempre por ese lado. Al taller de herrería La Pasadita de La Joya, también saludos para ustedes. Ándele pues. Y nos vamos a ir entonces con tema, a ver, ¿dónde me quedé?

Así es, aquí están esos señores del trío Los Malagueña y esto se llama El Morral. A ver, por favor, señores del trío Los Malagueña, échense la del Morral, aquí está. Sí, es esta. Esta canción, este tema, pues...

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Los baños Rosita, lugar con magia. Créditos de la información, señora Cristina Salinas Morán. A principios de los años 50 y por iniciativa del señor José Salinas Ávila y su esposa la señora Rosa Morán Muñoz, instalan en su domicilio baños públicos con regaderas operadas por un sistema artesanal para el calentamiento del agua. Con el apoyo de un herrero de Querétaro, fabricaron una caldera con capacidad de más de 200 litros y que era operada por un quemador de petróleo. Dicha caldera hacía que aumentara la presión del agua y saliera de manera suficiente en las 7 regaderas. Acudían regularmente comerciantes foráneos que llegaban los días jueves, personas que venían de Huichapan y sus alrededores, médicos, maestros y vecinos de Tecozautla, que por costumbre acudían de vez en cuando a darse el clásico regaderazo a los baños Rosita. La familia y el famoso cantante Francisco Javier, avecindados en Tecozautla, fueron clientes frecuentes de dichos baños. 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

XVI, como espacios de evangelización que sustituyeron a los antiguos templos prehispánicos, o también se construyeron en sitios sagrados de los nativos otomíes. Fueron edificaciones que siempre se relacionaron con alguna deidad prehispánica, pues la orientación de las mismas así

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El tema del caballito a la manera de los señores genuinos de Hidalgo. Nos vamos con nuestro penúltimo tema porque regresaremos y nos despediremos para dar paso al Super Calimán.

Así es, ahí quedó el super guapanguito de los hidalguenses, que esto que el otro. Salud, 3:41, ya nos vamos, gracias. Mil gracias por el favor de su atención. Despedimos este espacio de música huasteca para dar paso con el Calimán, y al terminar el Calimán, pum, le apagamos y regresamos hasta después de las 7. Así es. Gracias, gracias, cuídense mucho. Buen provechito para quienes van a comer. Que sea todo de buen provecho. Así es, y nos vamos a despedir pues con ese tema que interpreta el trío Cultura Huasteca, se llama La Azucena. Gracias. Enseguida el Calimán.

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0: 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Créditos de la información, libro, Las Capillas Otomíes, Espacios Vivos de Memoria. Colaboración del profesor Luis Enrique Hernández Grez. El origen de los adoratorios o bóvedas familiares de Tecozautla y sus comunidades datan del siglo XVI, como espacios de evangelización que sustituyeron a los antiguos templos prehispánicos, o también se construyeron en sitios sagrados de los nativos otomíes. Fueron edificaciones que siempre se relacionaron con alguna deidad prehispánica, pues la orientación de las mismas así lo indicaba. De norte a sur para los santos y de este a oeste para una virgen. Dentro de las principales funciones de estos adoratorios, una fue para honrar a sus antepasados con una cruz de cantera y las iniciales de su fundador. La segunda fue, y sigue siendo, para albergar a su santo patrón o patrona, aprovechando que los naturales eran muy apegados a sus creencias prehispánicas, donde oraban por la petición de lluvias y buenas cosechas. 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

0: Calimán está en situación peligrosa y difícil. Cautivo de Ivanova, la cuarta mujer miembro de la organización criminal que trata de dar muerte al pequeño Abel Karam, se ve imposibilitado para defender al pequeño Solim, quien está amenazado de sufrir un horrible tormento. Detenido fuertemente por los nativos cómplices de Ivanova, mira impresionado cómo van a introducirse astillas de bambú bajo las uñas.
1: ¡Déjelo en paz! Responderé a tus preguntas, Ivanova. Lo diré todo.
2: Ya sabía yo que terminarías por ceder. Y bien, ¿dónde se encuentra oculto el pequeño Abel Karam?
1: Está en poder de Boris Kuzbarazar, ocultos en un lugar secreto en la isla de Bali.
2: ¿La isla de Bali?
1: Sí. Boris y yo fingimos enemistarnos. Permití que me entregara a los traficantes de esclavos mientras él escapaba con el pequeño Abel Karam. El plan era que yo escaparía tiempo después para reunirnos en Bali.
2: ¿Y cómo sé que es verdad lo que dices? ¿Quién puede tratarse de un ardid para engañarme?
1: La prueba es que escapó de mano de los cazadores de esclavos, ¿no es cierto? Y hubiera emprendido el camino hacia Bali en compañía de mis amigos, de no ser por tu intromisión.
2: Oh, así que el distanciamiento entre tú y Boris Kuzmanazar fue solo una trampa. Un ardid para que el árabe escapara con el muchacho.
1: Así es, esa es la verdad.
2: ¿En qué lugar de la isla se encuentran ocultos?
1: Eso lo ignoro. El plan es que ellos me recibirán en la isla. Aún estarán allí unos días más. Si no me presento contra la cita, ellos continuarán el viaje rumbo a las lejanas tierras de Kiwi, en el Medio Oriente.
0: Los ojos claros de Ivanova brillan con alegría. Pero aún hay dudas respecto a la revelación de Calimán. Por su parte, el pequeño Solín está desconcertado.
3: ¿Será verdad que Boris sigue siendo nuestro amigo? ¿O todo esto es un ardid de Calimán para salvarme?
0: Limpo, la hermosa oriental que también permanece prisionera de espaldas en la arena de la playa, atada de pies y manos contra las estacas bien clavadas, también está desconcertada.
4: No puedo creer que eso sea verdad. Estoy segura que Boris traicionó a Calimán. Me traicionó a mí. El árabe maldito escapó llevándose al pequeño Abel. Creo que esto es una artimaña de Calimán para engañar a Ivanova.
0: Por su parte, la enigmática mujer rubia, envuelta en su blanca túnica, avanza hacia Calimán.
2: No estoy muy segura de que hayas dicho la verdad. Me parece absurdo todo lo que revelas.
1: Eso es problema tuyo, Ivanova. Si dudas de mis palabras, ordena a los nativos que me den muerte y jamás, jamás volverás a saber nada del pequeño Abel y su custodio, Boris Kuzbenazar.
2: ¿Puedo matarlos a ustedes y luego viajar rumbo a Bali para buscarlos?
1: No lograrías encontrarlos. Ellos solo se presentarán si yo llego allí para cumplir la cita. Ah, Ivanova, estás en un problema, ¿no es cierto? Si nos matas, jamás encontrarás a los fugitivos. Luego entonces te verás obligada a dejarnos vivir para viajar hasta Bali en busca de Boris y al muchacho.
2: Calimán, Calimán, eres astuto e inteligente. Esto puede ser un ardid, pero quiero advertirte que no podrás engañarme fácilmente. Puedo matarte en cualquier momento.

0: Los ojos claros de Ivanova demuestran su inquietud, su duda respecto a la confesión de Calimán. El hombre increíble continúa aprisionado por los largos bambúes que se doblan bajo su peso. El pequeño Solín, inmovilizado por los nativos, y Limpo prisionera en las arenas de la playa.
1: Todo puede ser una trampa. Calimán trata de engañarme solo para salvarse. Pero tal vez sus palabras sean ciertas y los fugitivos se encuentren en la isla de Wally.
0: Lentamente se aproxima hacia donde los nativos aprisionan al pequeño Solín. El jefe la mira interrogante.
2: Ama, atormentaremos al muchacho. Eso servir para demostrar nuestro dominio.
1: No, Taiko. Déjalo tranquilo.
2: Pero ama.
1: Amárrenlo cerca de Calimán entre los bambúes. Así se quedarán mientras decido qué hacer.
2: ¿Por qué no matarlos?
1: Sus vidas interesan realmente poco, Taiko. La organización me encomendó encontrar al pequeño Abel Karam. Y estos prisioneros son los únicos que pueden darnos la clave para encontrarlo.
2: Viajaremos a Bali.
1: No lo sé. Debo meditar hasta encontrar una respuesta. Por lo pronto deja al muchacho prisionero en los bambúes. ¡Obedece!
2: Sí, ama.
3: Suaki, Inabi, ¿estás ahí? ¿Estás ahí?
4: ¡Suélteme! ¿Qué van a hacerme, salvajes asesinos?
2: Cierra la boca, muchacho. Agradece nuestra bondad para no matarte.
4: ¡Suélteme!
5: ¡Manda!
4: ¡Suélteme!
5: ¡Solín! ¡Quédate quieto! Vamos. No des motivos para que estos criminales te hagan daño. Ya llegará el momento de ajustar cuentas. Y te aseguro que responderemos golpe por golpe.
2: Tú morirás, Calimán. No perdonaré nunca tus palabras. Tú morirás.
1: Deja de hablar y obedece, Taiko. Amaga al muchacho y déjalos en paz.
2: Sí, ama.
3: ¿Saike?
5: ¿Saike?
0: Los nativos amarran al pequeño Solín cerca de Calimán. También al muchacho lo colocan abierto de piernas y brazos, atándole las manos y los tobillos en los bambúes entrelazados, dejándolo a unos 50 centímetros del suelo.
4: ¡Pronto nos la pagarán! ¡Ya verán!
0: Los nativos retroceden mientras Ivanova ordena.
1: Se quedarán aquí mientras medito respecto a mi decisión. El candente sol de la mañana servirá para menguar sus fuerzas. Pronto nos veremos, Calimán. ¡Vamos!
0: La hermosa y enigmática rubia se aleja acompañada por los nativos.
6: Tendrá que aceptar nuestras condiciones, Solín.
4: ¿Tú crees?
6: Le interesa encontrar al pequeño Abel y no se arriesgará a matarnos perdiendo toda pista de los fugitivos.
4: Pero, ¿es verdad todo lo que le dijiste?
6: Por supuesto que no, Solín. En realidad, ignoro dónde se encuentran el pequeño Abel y Boris.
4: ¿No están en la isla de Bali?
6: Oh, no, claro que no. Me había obligado a mentir porque era el único medio de evitar que te atormentaran. A veces, pequeño Solín, a veces una mentira es necesaria cuando se lucha contra criminales despiadados.
4: ¿Pero crees que dé resultado?
6: Por supuesto. Ivanova tiene dudas. Ya no puede ordenar nuestra muerte atormentando por la duda. Tiene que ir a comprobar mi confesión.
4: ¿Viajaremos rumbo a Bali?
6: Estoy seguro que sí. Tendré que hacerlo, respetando nuestras vidas, pensando que la llevaremos hasta el escondite de los fugitivos.
4: Pero, ¿qué sucederá cuando lleguemos a Bali y descubran que el pequeño Abel y Boris no están ahí?
6: No adelantemos hechos, Solín. Esperemos a que los acontecimientos se realicen para entrar en acción. Lo importante, lo principal es que estamos aún vivos. Y eso ya es un triunfo. Abandonaremos estas tierras, nos embarcaremos rumbo a Vale, estoy seguro, y habrá ocasiones propicias para escapar y vencer a Ivanova. Ya verás.
4: Sería mejor tratar de escapar ahora mismo.
6: No podemos librarnos de esta extraña presión, Solín. Están atados estos bambúes, no hay firmeza ni punto de apoyo para que pueda romper las ligaduras.
4: No.
6: Es mejor esperar a que ellos mismos nos liberten.
4: ¿Cuánto tiempo más nos dejarán aquí?
6: Dentro de poco tiempo, verás tú. Ivanova tendrá que decidirse, o pronto nos embarcaremos rumbo a Bali.
2: Sin saberlo, Solín,
6: Ivanova nos está ayudando.
4: ¿Cómo?
6: Pensábamos escapar de Borneo, ¿no es cierto? Pues bien, ahora ella se encargará de lograrlo. Abandonaremos la isla sin peligro de caer nuevamente en manos de los cazadores de esclavos.
4: Sí, pero nos tendrán bien vigilados. Y cuando descubran que todo fue una mentira... No quiero pensar en lo que nos harán.
6: Entonces no pienses en ello. Descansa. Respira profundamente y no te preocupes de nada. Tenemos que acumular fuerzas, energías, para cuando llegue el momento de entrar en acción. Vamos, Olivia, respira. Respira profundamente para ahuyentar la fatiga.
0: El muchacho obedece. Al igual que Calimán, practica la respiración profunda que aliviará en algo el estar ahí, colgados de los bambúes gigantes. Los azules ojos del hombre increíble quedan fijos hacia la playa, donde Lin Po permanece prisionera.
6: Sin embargo, tenemos un grave problema que solucionar antes. Lin Po está en peligro de morir. Creo que Ivanova decidirá matarla antes de que nos embarquemos. Así que el problema consistirá en evitar su muerte.

0: El sol quemante de la mañana cae a plomo sobre los prisioneros. Limpo, de espaldas en la arena de la playa, atada de pies y manos contra las estacas bien clavadas, sufre. Entrecierra sus ojos hinchados por el tormento del sol, pegando de pleno en su bello rostro. Tiene los labios resecos, la garganta ardiendo.
1: Agua. Agua.
0: Su esbelto cuerpo, semioculto por los jirones de ropa, se estremece en espasmos dolorosos. Toda una noche y parte del día siguiente, en aquella incómoda posición, va minando sus fuerzas.
1: Juro que si salgo de esto con vida, mataré a esa mujer. Lo juro.
0: Sus manos se crispan nerviosas, aprisionadas por las ligaduras. Su pecho se expande y encoge con la respiración ahogada.
1: Mi garganta arde. Moriré si duro más tiempo en este horrible tormento.
0: El sol es como una antorcha encendida cerca de su rostro. Se debilita lenta, pero inexorablemente. A corta distancia, Calimán y el pequeño Solín también sufren los rigores del tormento. El sol cae a plomo sobre sus cuerpos, que se balancean macabramente aprisionados en los bambúes gigantes. El muchacho siente que sus manos aprisionadas empiezan a hincharse, mientras su rostro encendido por el quemante sol es como una extraña máscara roja.
2: Calimán, ¿cuánto tiempo más nos tendrán aquí?
3: Lo ignoro, Solín. Ivanova trata de menguar nuestras fuerzas.
2: Lo logrará. Me muero de sed, de hambre, de cansancio. Oh, señor, creo que voy a perder el sentido.
3: Ánimo, ánimo, Solín. Ánimo, mi pequeño valiente amigo. Recuerda que el ser humano está dotado de grandes fuerzas interiores, capacitado para resistir esfuerzos terribles.
2: Pero la sed es un horrible tormento.
3: Oh, piensa en otra cosa. Ahuyenta de tu mente la idea del sufrimiento. Piensa en algo diferente y el dolor se mitigará.
2: ¿Pensar en otra cosa?
3: Sí, sí, muchacho. Recuerda, por ejemplo, tu lejana patria. ¿Recuerdas? Le bello Egipto. Recuerda, por ejemplo, tu barrio donde naciste. Aquellas calles tortuosas del barrio de Jimbasón del Cairo. ¿Lo recuerdas?
2: Sí, sí. Recuerdo mi barrio.
3: Cierra los ojos y ve con la mente. Ve el mercado árabe donde jugabas de niño. ¿Lo recuerdas? Los vendedores de objetos y reliquias. Los encantadores de serpientes apretujados entre las casuchas. ¿Recuerdas todo?
2: Sí, sí lo recuerdo. Me veo ahí corriendo por las calles estrechas.
3: Sí, ahora observa los palacios antiguos y las mezquitas de altos salvinares, donde el muezín canta por las tardes invocando la oración, postrado de hinojos y mirando siempre hacia la Meca. ¿Lo recuerdas, Solín? El canto del imán que invoca la oración de los fieles.

0: Las palabras de Calimán surten efecto en la mente del pequeño Solín, quien por un momento olvida sus dolores y, entrecerrando los ojos, deja que el recuerdo llegue a su mente. Sonríe con expresión añorante, como si viera una estampa de su lejana patria.
1: Sí, lo veo todo. El Moisín cantando a la oración en lo alto de un alminar. Y las calles de mi barrio se quedan tranquilas mientras el sol se va ocultando en el horizonte. Mi patria. Mi lejana patria.
0: Calimán sonríe mirándolo de reojo. El muchacho se ha olvidado del sufrimiento que implica estar ahí colgado entre los grandes bambúes, bajo el quemante sol que hace arder su cuerpo y encender de rojo su rostro infantil, que ahora muestra una sonrisa añorante.
1: Recuerdo que aprovechaba el momento en que los fieles rezaban para robarles algo de comida. Me escurría bajo los puestos de jugosas frutas y antes de que se dieran cuenta ya iba yo corriendo con las bolsas y la boca llena de comida. Y también recuerdo cómo hacía enojar a los encantadores de serpientes.
2: Ah, sí. Cuéntame, Salim.
1: Cuando los curiosos se reunían en torno a un encantador de serpientes y este los asombraba haciendo danzar a la cobra al compás de la música de su flauta, y yo amenazaba con revelar sus trampas.
2: ¿Sus trampas?
1: Sí, sí. Le decía al encantador en voz baja: ¿me regalas unas monedas o le digo a todos que eres un tramposo? Esa serpiente que dices es peligrosa. En realidad ya no tiene colmillos. Ya no puede morder. Los encantadores me amenazaban de muerte, lanzaban maldiciones y juramentos, pero terminaban por darme una moneda para evitar que los delatara. Era muy divertido.
0: Solín sonríe alegre, olvidándose ya de los tormentos de su cuerpo. Calimán lo observa sereno.
2: Solín ya no sufre por el hambre y la sed. Su mente está concentrada en el recuerdo. Oh, sí. No hay fuerza más poderosa que la mente humana. Y quien domina la mente, lo domina todo.
0: De pronto una voz los hace reaccionar.
3: Bien, ha llegado el momento de que sepa la verdad.
1: ¿Eh? ¿Qué sucede?
2: Calma, calma, Solín. Mira, Ivanova se acerca.
3: Calimán, acepto su confesión. Iniciaremos el viaje rumbo a la isla de Bali.

0: Calimán sonríe discretamente. Su ardid ha dado resultado.
1: Viajaremos rumbo a la isla de Bali para certificar tu confesión.
2: Lo celebro. Eres inteligente, Ivanova.
1: Los llevaré como rehenes. Y al menor intento sospechoso, podré matarlos sin consideración.
2: Oh, descuida. No haremos nada que ponga en peligro nuestras vidas. Al igual que tú, queremos seguir viviendo. ¿Y cuándo iniciamos el viaje?
1: Esta noche.
2: Necesitaremos una buena embarcación para cruzar el archipiélago de Sulu, internándonos en el mar de Célebes hasta llegar a la isla del mismo nombre. Necesitaremos una buena embarcación para un viaje tan largo.
1: Descuida, Calimán. Tendremos la embarcación.
2: Bien. Ahora ordenarás a tus hombres que nos liberen de ese tormento. Necesitamos descanso, alimento, agua.
1: ¿De veras?
2: Exigimos ser tratados humanamente. Mi pequeño amigo Solim sufre sed, hambre. Y si quieres que lleguemos vivos a Bali, tendrás que darnos un trato humano.
1: De acuerdo. Tendrán alimentos y agua. Un poco de descanso antes de zarpar. Taiko.
3: Ordena, ama.
1: Dales agua y comida, pero vigílalos para que no intenten escapar. Calimán y el muchacho deben ser tratados humanamente.
2: Oh, bueno, va, espera. ¿Te olvidas de Limpo? Ella también merece un trato justo.
1: Olvida a esa mujer, Calimán. Ya no me interesa. Antes de abandonar este lugar, Limpo morirá.
2: Ivanova, piensa bien antes de ordenar un crimen. No permitiré que Limpo muera. ¿Lo entiendes? No lo permitiré.
4: ¿Qué hará Calimán para evitar la muerte de Limpo? Iniciarán el largo viaje rumbo a la exótica Bali. El ardid de Calimán será descubierto. ¿Qué peligros acechan en aquel proyectado viaje por las exóticas islas del archipiélago malayo?
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0: El plan de Calimán está en marcha. La bella y peligrosa Ivanova ha creído en la declaración del hombre increíble, donde revela que el pequeño Abel Karam y Boris Husbamazar se encuentran ocultos en la isla de Bali en espera de reunirse con el propio Calimán. Por supuesto que aquello solo es un ardid para engañar a la astuta mujer, pues Calimán ignora el paradero de los fugitivos. Ivanova regresa hacia las playas donde están los prisioneros y accede a la petición de Calimán.
1: De acuerdo. Serán atendidos como corresponde a los prisioneros. Les dará alimento, agua y un poco de descanso hasta embarcarnos rumbo a Bali.
0: Calimán y Solín, aprisionados entre los altos bambúes, han resistido el candente sol que cae sobre ellos. Y el hombre increíble agrega:
2: supongo que Limpo recibirá el mismo trato que nosotros, ¿no es verdad?
0: La bella Ivanova sonríe burlona al tiempo que voltea a mirar a Limpo, aprisionada de espaldas en la arena de la playa, atada fuertemente en las estacas.
1: Es mejor.
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